0: Ahora, cuando no conoces el origen de un hermano, no entenderás sus problemas. Entonces lo juzgas y lo desechas. Una vez les compartí este principio. Si veo tu necedad, te juzgo. Si te juzgo, te alejo. Y si te alejo, no te puedo influenciar. Pero si veo tu necesidad, te sirvo. Si te sirvo, te acerco. Y si te acerco, sí te puedo influenciar. Mire qué diferencia. En vez de usted verle la necedad, véale la necesidad. Si usted le ataca la necedad, va a tener un enemigo. Si usted le ataca la necesidad, va a tener un amigo. Entonces, y venimos y decimos, es que no entendió el bruto. No, es que los abordamos de la manera errada. Está conmigo. Ahora, ¿cómo puedes cambiar tu perspectiva para tratar a la gente que no te gusta? O que no entiendes, porque hay gente que no le entendemos. En vez de verla con ojos y con mente que juzga, mejor piensa, esta persona anda herida del alma, necesita sanar y yo la voy a ayudar. Págale para que vaya a un encuentro. Ayúdalo. Como siempre lo hemos dicho en esta iglesia, una persona herida hiere a los demás. Y a veces quienes menos creemos que se lo merecen, necesitan una dosis masiva de amor. Es que ese no se lo merece. Necesita tu amor. Cuando esa persona era niña, era un amor, pero algo la torció en el camino. Pensemos en eso. Metámonos en sus zapatos. Usemos empatía en algún momento. Pobrecito. Hay personas que abren la boca y dicen malas palabras. Así los enseñaron. No les vamos a tolerar que toda la vida digan soy cristiano y quieran seguir así, pero abordémoslo de otra manera. Mira lo que dice 1 Corintios 1:10. Os ruego pues, hermanos, por el nombre de nuestro Señor Jesucristo, que habléis todos una misma cosa y que no haya entre vosotros divisiones, sino que estéis perfectamente unidos en una misma mente y en un mismo parecer. Ya más claro no nos puede haber hablado el Señor. Ahora, nosotros tenemos que tratar al máximo de ser eficientes en el propósito que Dios ha depositado en nosotros. Donde quiera que usted vaya, usted tiene que hablar maravillas de ese Dios que nos ha dado esa salvación tan preciosa. No podemos nosotros pasar, pero ni tan siquiera un minuto, sin dejar de ser efectivos en aquello que Dios nos trajo aquí a la tierra para hacer. No hay tiempo que perder. Hay personas que hoy ya no amanecieron vivas.
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presencia en mí. Por eso el salmista dijo: en mi angustia invoqué al Señor y clamé a mi Dios, y Él oyó mi voz desde su templo, y mi voz llegó de

se abrirá. Toda enfermedad sanará. El Espíritu de Dios se moverá alrededor tuyo. Tus hijos serán llenos. Tu familia será llena.

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creyendo en Cristo resucitarán primero. Después, los que hayamos quedado vivos seremos llevados juntamente con ellos en las nubes para encontrarnos con el Señor en el aire. Y así estaremos con el Señor para siempre.

Santo, santa tu presencia, reconociendo

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1: Puedes tomar asiento en esta noche. La semana pasada estuve predicando en el servicio de las 2:30 y escribí una serie donde usted tiene allí la reflexión de esta noche, y le hemos titulado a la serie El Éxito de Jesús. Vamos a estar hablando sobre todos esos elementos que llevaron a Jesús al éxito. Antes de entrar aquí tenía un tiempo muy especial con el Señor, y no hay cosa más maravillosa que hablar de Jesús. Amén. Cada vez que hablamos de Jesús, algo sucede. Cada vez que usted habla de Cristo, algo va a suceder. Cada vez que usted habla de Jesús, van a haber milagros. Amén. Porque no hay cosa más gloriosa lo que hizo Jesús en la cruz del Calvario, ¿no? Él llevó todos nuestros pecados en la cruz. Él clavó todos nuestros pecados en la cruz, ¿verdad? Él nos hizo libres en la cruz. Por eso el nombre de Jesús es poderoso, amén. Por eso el diablo, cuando escucha el nombre de Jesús, le tiene miedo. Por eso los demonios, cuando escuchan el nombre de Jesús, se van. Usted le dice a un endemoniado, en el nombre de Jesús te vas, y tiene que salir de ese cuerpo. Amén. Porque el nombre de Jesús hay poder. Diga conmigo, en el nombre de Jesús hay poder. Hay poder, hay poder, hay poder en Jesús, en lo que Cristo hizo en la cruz. Porque Jesús no solamente murió, sino que resucitó. Amén. Eso es lo más glorioso. Muchos hombres famosos o líderes de religión.

De Jesús es que nos parezcamos a Él, amén. El deseo de Jesús es que tengamos el éxito que Él tuvo. Usted no se, yo le digo que nosotros tenemos que hacer todo lo posible de parecernos a Jesús. Usted tiene que hacer todo lo posible. No se parezca a esos hombres que salen en la televisión famosos, hay muchos que quieren imitarlos, pero no hay cosa mejor que usted imite a Jesús. Porque cuando usted analiza la vida de Jesús, usted se va a dar cuenta que en Jesús usted no le ve ni un defecto. Por todos lados donde usted lo vea, vemos que todo lo que Cristo, como Jesús modeló, fue algo glorioso. Así que vamos a ir al libro de Lucas, capítulo 4, verso 36 al 37. Así que esa figura que usted predica es original. Dice: todos se asustaron y se decían unos a otros: ¿qué clase de palabra es esta? Con autoridad y poder da órdenes a los espíritus malignos. O sea, la gente estaba, diga conmigo, sorprendida. Nunca habían visto algo similar. Jamás habían visto lo que ahora los ojos de estas personas estaban viendo. Dice, se asustaron y se decían unos a otros: ¿qué clase de palabra es esta? Con autoridad y poder da órdenes a los espíritus malignos y salen. Nunca se había visto. Y se extendió su fama, diga conmigo, se extendió su fama por todo aquel lugar. O sea que el nombre de Jesús se hizo famoso. Jesús, eran miles de personas que lo seguían. No había y no ha salido otro hombre como Jesús. Por donde usted vea a Jesús, usted no le va a encontrar ningún error. Así que en esta noche vamos a hablar, y esta serie va a haber muchas semanas que vamos a estar hablando sobre elementos y cualidades que Jesús modeló para tener el éxito. ¿Usted quiere tener éxito? Creo que todos queremos tener éxito, y quizá todos queremos ser mejores cada día. Pues en esta noche vamos a aprender uno de los éxitos de Jesús. Así que, ¿cuál fue el éxito de Jesús? Lo tiene usted en su folleto. ¿Cuál fue el éxito de Jesús? Aparte de todo lo que usted ha visto que Jesús hizo, o sea, Jesús hizo cosas sorprendentes, y Jesús quiere que nosotros nos parezcamos a Él, ¿no? Así que si usted en esta noche agarra este mensaje, su vida va a cambiar, su vida va a ser diferente. Y vamos a hablar sobre un elemento en esta noche, y uno de los éxitos de Jesús fue que Jesús era una persona auténtica. Ahí lo tiene allí. Jesús y su autenticidad. Diga conmigo, autenticidad. Vamos, más fuerte. Autenticidad. Nos vamos a aprender esa palabra. Autenticidad. Uno de los elementos de la clave de Jesús es que Él fue una persona auténtica, y fue uno de los éxitos de Él. Cuando vamos a ver la palabra autenticidad en el diccionario, nos vamos a encontrar con algunas cositas. Dice que la palabra autenticidad tiene que ver con legitimidad, certeza, seguridad, evidencia, realidad y verdad. Eso es lo que quiere decir la palabra autenticidad. Así que Jesús era una persona
auténtica. No hay cosa más maravillosa que

auténtico. Diga conmigo, auténtico. ¿Ha visto personas usted auténticas? ¿Y también ha visto personas? ¿Cuál es lo opuesto de auténtico? Falso, ¿verdad? Falso. Yo les decía, hay unas carteras que son muy caras de las mujeres, ¿no? Dígame un nombre, ¿no? No le quiero hacer publicidad acá. Pero bueno, hay muchas carteras que cuestan 3,000, 4,000, $5,000. ¿Verdad? Porque son auténticas. Lo que vende es la marca, ¿verdad? La marca es lo que vende. La marca tiene que ver con el contenido, con la sustancia. Por ejemplo, todas esas marcas que son muy caras, en automóviles también, es que son marcas que todo hacen excelente, todo lo hacen de primera. Cuando usted se le viene a la mente quizá, bueno, una marca famosa, usted lo relaciona con que es bueno. Entonces la marca es fundamental, porque la marca tiene que ver con el contenido, con la sustancia. Pero cuando usted escucha el nombre de Jesús, ese nombre, esa imagen, usted, cuando usted se le viene el nombre de Jesús, ¿qué se le viene a su mente? Amor, ajá, yo les decía, amor, ¿qué más? ¿Qué más? Autenticidad, ¿qué más? Humildad, ¿qué más se le viene cuando escucha el nombre de Jesús? Paciencia, ¿qué más? Salvación. Pues mire, cuando usted escucha el nombre de Jesús, usted lo relaciona con cosas buenas. Eso tiene que ver con la autenticidad, o sea que Jesús fue alguien auténtico, fue un ejemplo, él modeló. Por eso el diablo no lo pudo destruir, no le encontró un error. Cuando lo encontró en el desierto y tuvo ese choque con Satanás, Jesús se mostró con autenticidad y la verdad hizo derrotar a Satanás en el desierto. No sé si me están entendiendo. Entonces, una de las claves del éxito de Jesús fue la autenticidad, que él era auténtico. Él lo que decía, lo modelaba, lo hacía. Él tenía problemas con los religiosos de aquel tiempo, porque a Jesús le molesta algo. A Jesús le molesta la hipocresía y la falsedad. Y no hay otra cosa que pueda molestar tanto, ¿no?, que la hipocresía y la falsedad. Que usted, una persona, le haga una cara y cuando se da la vuelta, le mete el puñal. Y como hijos de Dios, Jesús quiere que sus hijos sean auténticos. Que usted sea igual en la casa, en el trabajo, en la iglesia, porque en la iglesia no cuesta ser auténtico. Se pone una ropita y dice gloria a Dios, aleluya, y ya usted, y canta corito, ya usted pasa como ángel acá. Lo difícil, hermanos, es modelarlo en la casa. ¿Cuántas esposas hay aquí? Levánteme la mano. Bueno, casi son como 5, me levantaron la mano, pero hay como unas 40. ¿Sabe cuál es el problema muchas veces de los hijos de padres cristianos? Es que son una cosa en la iglesia y son otra en la casa. Entonces ellos tienen un problema para digerir, porque no entienden cómo papá es igual, es en la casa uno y en la iglesia otro. Y dice, bueno, el evangelio de papá no me agrada porque no concuerdo. No hay cosa mayor, no hay cosa mejor, hermanos, que ser gente auténtica.
Jesús fue auténtico. Él sabía a qué venía. ¿Me están entendiendo? Entonces, Él modeló en la tierra lo que Él es mayor para poder conquistar al mundo. Que usted sea un modelo, que lo que usted predique, usted lo viva. ¿Me está entendiendo? Entonces les decía que Jesús tuvo problemas con los fariseos. ¿Por qué les dijo a los discípulos? Les dijo, hagan lo que ellos dicen, pero no hagan lo que ellos hacen. Porque ellos hablaban bien, pero lo que ellos hablaban no concordaba con lo que ellos hacían. Entonces Jesús vino a cumplir la palabra. Él dice que no vino a abolirla, Él vino a cumplirla, porque los modelos de aquel tiempo estaban dando mala imagen del reino de Dios, porque ellos predicaban una cosa y hacían una otra. Así que Jesús vino a modelar el reino aquí en la tierra. Y una de las claves del éxito de Jesús fue su autenticidad. Diga conmigo, autenticidad. Mire, si usted se lleva esto, hermano, en esta noche, yo dolores de cabeza. ¿Por qué nos metemos en problemas? Por andar en mentiras. Eso que usemos dos Facebook, hermanos, uno el cristiano y el otro el falso. El falso es el cazador, ¿no? Usted tiene que ser original, hermano. Usted tiene que ser auténtico. Usted tiene que modelar lo que usted es. Les he contado que, bueno, se me vienen dos anécdotas ahorita. No sé si les he contado esto del señor que fue con una familia a ordenar a McDonald's. Y por equivocación, el manager, en vez de darle la bolsa de comida, le dio el dinero de ese día para depositar. Cuando el señor llega al carro y abre la bolsa, se da cuenta que no va comida, sino que el depósito del banco. Y él dice, hay que devolverlo. Y se viene con la señora y los hijos y van a devolver el dinero. El manager alegre sale y dice, gente como ustedes, dice, es casi imposible encontrar. Muchas gracias. Yo quiero tomarles una foto. Regálenme una foto, le dice. Y le dice, no, le dice el señor, no me puedo tomar foto. Porque la señora no es mi esposa ni los hijos son míos. Estaba haciendo algo bueno en entregar el dinero, pero estaba haciendo algo malo, ¿no? Entonces tenemos que ser auténticos en la vida. ¿Sí me están entendiendo? Así que vamos a seguir. Pero miren lo poderoso de la palabra. En Mateo 16, 13, 16 dice, vamos a aprender mucho, mucho en esta noche. Porque para mí la autenticidad es importante. Es importante el ser auténtico. Yo escucho a muchos matrimonios que dicen, es que pastor, ¿cómo ha cambiado mi esposo? ¿Cómo ha cambiado mi esposa? Tenemos que, hermanos, cada vez que usted escuche un mensaje, usted está comprometido a modelarlo. Y cada vez que yo predico, estoy comprometido a vivir lo que estoy predicando. O si no, seré un charlatán aquí, ¿verdad? Así que tenemos que vivir la palabra del Señor. Porque de la única manera que vamos a ganar el mundo es a través de nuestro ejemplo. Por eso Gandhi dijo, a mí, dijo, el evangelio me fascina. Porque no hay otro hombre como Jesús.
El problema lo tengo, dijo, con los cristianos. El evangelio estaba bueno. El evangelio es poderoso, pero de la manera como lo modelamos, mucho silencio en esta noche, hermano. Hay dos cosas que suceden en el silencio. O la prédica está aburrida, se me están durmiendo, o la palabra está entrando. Miren lo que dice Mateo 16:13. Jesús quería ver y quería escuchar de lo que la gente hablaba de él. Cuando llegó a la región de Cesarea de Filipo, Jesús preguntó a sus discípulos: ¿quién dice la gente que es el Hijo del Hombre? Jesús hizo un análisis de cómo él estaba modelando. Y les dijo Jesús a los discípulos: ¿qué dicen allá afuera acerca de mí? Porque no hay cosa mayor, hermanos, que el buen nombre, ¿no? El buen nombre usted tiene que cuidarlo. El buen nombre es la carta de recomendación. ¿Qué sucede cuando la gente lo ve a usted? ¿Qué es lo que dirá cuando la gente lo ve a usted? Es un hombre de Dios. Es una mujer de Dios. Es una mujer concentrada. Es una mujer, es un hombre entregado. Pero cuando lo ven, ¿qué es lo que ven? Ay, no. Apártate de él. Mira lo que dice. Cuando llegó a la región de Cesarea de Filipo, Jesús preguntó a sus discípulos: ¿quién dice la gente que es el Hijo del Hombre? Le respondieron: unos dicen que es Juan el Bautista, otros que Elías, y otros que Jeremías. Lo estaban relacionando con grandes hombres de Dios, con profetas de Dios, altos profetas, o uno de los profetas. Y vosotros, les dice Jesús, ¿qué piensan acerca de mí? ¿Quién dicen que soy yo? Pedro, tú eres el Cristo, el Hijo del Dios viviente. ¡Wow! ¡Qué tremenda revelación! Y no fue tanto revelación, sino que Pedro estaba viendo lo que era Jesús. Le dice: tú eres el Hijo, porque modela como Él, se comporta como Él, representa el verdadero Hijo de Dios. La autenticidad a Jesús lo llevó a conectar a miles de personas. Por eso a Jesús todos querían estar con Él. Imagínense los 5,000, dice que no fueron contadas las mujeres ni los niños, por lo menos habían 18,000 siguiendo a Jesús. Imagínese usted si nosotros aprendiéramos este principio de autenticidad, ya nos hubiésemos ganado a Massachusetts para Cristo. ¿Me está entendiendo? Y uno de los elementos de la autenticidad es... la autenticidad es poderosa, hermanos. Nosotros tenemos que vivir con eso, modelar a Jesús todos los días, andar en la verdad. Muy a menudo tengo consejería. ¿Y cuál es el problema, pastor? Nunca le he visto lo que tiene mi esposo en su celular. Nunca, ni sé la clave, el password, pastor. No sé, él se molesta cuando yo se lo toco.
¿Usted cree que es normal? ¿Es normal? No. La autenticidad tiene que ver con transparencia, ¿verdad? Con lo que uno realmente es. No tiene que haber claves, no tiene que haber división entre las cuentas, tiene que ser una sola cosa, hermanos. ¿Sí me está entendiendo? Entonces, la autenticidad es poderosa. Usted no tiene que andar escondiendo nada, porque el que esconde, hermanos, no vive una vida tranquila. El que esconde una mentira no vive tranquilo, vive con estrés todo el tiempo. Pero no hay cosa más poderosa que usted camine tranquilamente sin haberle hecho daño a nadie, sin haber hablado de nadie, andar tranquilo. Si hablan de usted, pues está bien, gloria a Dios. Pero usted que viva una vida transparente. Si tiene que decirle algo a alguien, dígaselo de cara. Pero entonces, la identidad es poderosa. Nosotros no podemos usar máscara, hermanos. Las máscaras solo son para tiempo de Halloween, ¿verdad? Pero no lo celebramos nosotros. Usted no tiene que tener máscara. Usted tiene que ser una sola cosa. Usted no se tiene que ocultar de nadie en la calle. Si usted ve a un hermanito en la calle, dígale, Dios me lo bendiga, gloria a Dios. Ah, no, no es como aquel hermano que vi un día, iba por la Broadway y iba manejando, el semáforo se pone en rojo. Y aquí está una licorería y sale un hermano con una caja de coronas. Hermano, se me cayó la cara a mí, me agaché. Dije, que no me vea. Y él se pone a ver para acá y para allá. Y dijo, no hay nadie, dijo. Y yo estaba agachado, hermanos, que se fuera. Se escondió. Pero, hermanos, por mucho que usted se esconda, recuerde que hay un ojo que todo lo ve. Si usted quebró, hermanos, el plato, dígalo. Yo lo hice. Pero deje de andarlo ocultando. Si usted falló, dígalo. Pero no trate de aparentar algo que usted no es. Porque la autenticidad a usted lo va a llevar lejos. No hay cosa mejor que el buen nombre, que usted tenga un buen nombre. Y si no lo tiene, hay que construirlo ahora y empezar a caminar en la verdad, en honestidad, en integridad. Eso es más precioso que el dinero, hermanos. Y eso a Jesús lo llevó lejos. Jesús tenía una identidad propia. Siempre afirmó tres cosas. ¿Quién era? Él siempre dijo, soy el Hijo de Dios. Soy el Rey de los judíos. Él nunca, cuando estuvo con Pilato, bien se pudo quitar eso. No, Jesús lo que dijo lo cumplió. Él dijo que iba a morir. Sí, él dijo que iba a resucitar. Resucitó. Él mantuvo lo que dijo, hermanos. Él dijo que iba a preparar moradas. Él lo fue a hacer. Así que él dijo, donde esté yo, ahí van a estar ustedes también. Él lo prometió y él lo va a cumplir. Él dijo, yo soy la puerta, y así es. Él dijo, yo soy la resurrección y la vida, y así es, hermano. Él dijo, yo soy el camino, la verdad y la vida. También dice en Juan que si ustedes permanecen en mí, mis palabras permanecen en ustedes, pidan lo que quieran. Hágalo, ya va a ver cómo le va a funcionar. Si el problema de Dios, de Jesús, no es, el deseo de Jesús es prosperarlo a usted. Jesús no tiene ningún problema en prosperarlo. El problema lo tenemos nosotros. Si usted anda en honestidad, hermanos, y vive

0: lo que la palabra de Dios dice, a usted le va a ir bien. ¿Me está entendiendo? A usted le va a ir bien. Él dijo, sin mí nada podéis hacer. Miren, no hay otra cosa mejor, hermanos, que andar en la verdad, vivir en transparencia. Sea, dígale al vecino, tenés que ser auténtico. ¿Cuál es el problema más grande aquí hoy? ¿Cuál es el pleito? ¿Cuáles son todos los pleitos? Que Julano dijo esto de mí, que Sutano dijo esto de mí. Problemas de falsedad. Eso. ¿Y cuál es el problema en las iglesias? ¿Chambre? ¿Críticas? ¿Por qué? El 4% de las personas en la iglesia, quizás menos, son los que logran arrebatar todo lo que está en la palabra. Y lo demás, no. No es porque Dios no quiera, es porque nosotros no vivimos en honestidad. Se puso dura la cosa. Jesús tenía una identidad propia. Hermanos, yo les dije la vez pasada, yo tuve un pasado. Todos tenemos un pasado, ¿no? Y cuando yo conocí a mi esposa, lo primero que yo hice es, yo dije, para empezar bien con esta relación, tengo que confesar mis pecados con ella. Y le voy a contar toda mi vida. Ese día fui ya listo con las maletas en mano para decirle adiós. Porque si aguantaba, yo dije, si ella me recibe todo, pues está bien. Pero si no, pues cualquiera pudo decir, bueno, le voy a ocultar. No, dije, voy a ir tal día. Y le dije, tengo una plática con usted muy importante. Y ya llegué, me presenté, ¿verdad? Yo llegué bien sudado, se me secó la boca, porque dije yo, puede que sea el último día acá. Pero le dije, Jessica, mírame a los ojos, le dije. Quiero decirte toda la verdad. Quiero decirte quién fui, las cosas que yo hice. Pero no era tan malo, hermano, como me pone esa cara usted. ¿Usted cree que yo era matador o pistolero? No. No. Yo nunca fumé, nunca fui a un baile, hermanos. Nunca tomé. Casi santo el hombre. Pero tenía algunas cositas. Y le dije todo. Y ahora estaba esperando la respuesta. Jessica me dice, me gusta, me dijo, tu sinceridad. Y me dijo, vamos a seguir. Gloria a Dios, aleluya, le dije. Pero nuestra relación empezó bien porque le dije todo. Pero qué tremendo es que después empiecen a salir muertos, ¿no? Que salió un muerto, que salió el otro, que... Hermanos, eso viene a traer problemas graves. Pero no hay cosa mejor, hermanos, que usted ande en la verdad. Deje de andar con cosas. Entonces Jesús tenía una identidad propia. O sea, Él siempre mantuvo la verdad. Él dijo la verdad. Él se encontró con los fariseos y les dijo la verdad. Él no anduvo con rodeos. Él dijo quién era. Cuando Herodes lo andaba buscando para matarlo y le dijeron, mira Jesús, muévete porque Herodes viene a matarte. Él se mantuvo y él sabía que no era el tiempo y le dijo, díganle a esa zorra que yo me voy a quedar aquí haciendo milagros y cuando se llegue el tiempo yo me voy a mover. Él sabía quién era. Él sabía su propósito y su futuro. Ahora, Jesús nos compromete a una identidad auténtica. Él quiere que usted sea auténtico. Él quiere que yo sea auténtico. ¿Me están entendiendo? Miren lo que dijo Jesús, Mateo 5, 13, 16. Dice, miren lo que espera Jesús de sus hijos. Miren, hermanos, si la iglesia agarra este mensaje el día de hoy, y empezamos a modelar la autenticidad, vamos a tener grandes resultados. Porque la gente va a decir: yo quiero lo que ella tiene, yo quiero lo que él tiene. Porque es lo que va a suceder cuando usted vive una vida auténtica. Lo que va a suceder es que le va a ir bien, es que puertas se le van a abrir, es que va a encontrar gracia con el jefe y con Dios sobre todo. Y cuando le sale una muchacha a los casados y le dicen: ¿y usted es casado? Ni se da cuenta cuando usted saque el anillo. No. Todos los casados, levánteme la mano los casados. Gracias por la sinceridad. Usted tiene que ponerse algo aquí, mire. Y usted solamente tiene ojos para una sola mujer. Con ella va a morir. Así que lo hubiera pensado desde un principio. Ahora, hasta que la muerte lo separe, mi hermano. Dele un aplauso al Señor. ¿Qué le parece? Es que ya no me quiere, pastor, porque estoy gordita. Pues mándela al gimnasio, hermano. Pero vaya usted también. Ay, es que está mal desarreglada. Pues vaya, cómprele ropa. No sea tacaño. Mire lo que dice Jesús. Vosotros, dice, soy la sal de la tierra. Pero si la sal se vuelve insípida, ¿cómo cobrará su sabor? Ya no sirve para nada, sino para que la gente la deseche y la pisotee. Entonces Jesús dice que usted y yo somos ¿qué? Sal. Diga conmigo: soy sal. La sal cura, la sal da sabor, la sal conserva. Así que nosotros, Jesús dice, ustedes son genuinos, ustedes son auténticos, ustedes son la sal. Recuerde eso, usted es sal. Ahora, si ya usted ya no es sal, ya no sazona, ya no preserva, ya no impacta, ya usted es una persona insípida. Se fue el sabor. Ya no sirve para nada. Si ya usted ya no impacta, si usted ya no se gana ni a las moscas siquiera para Cristo, usted tiene que ganarse a la gente, hermanos. Entre más años usted tenga, más gente tiene que ganar. Pero es al revés, los nuevos ganan y los viejos ya no. ¿Por qué? Mejor hubiera venido el servicio de las 6, dijo alguien ahí atrás. Este hermano está tirando muy duro. Ya no sirve para, perdón, a las 11, para nada, sino para que la gente la deseche y la pisotee. También dijo: vosotros sois la luz del mundo. Jesús espera que usted y yo seamos sal y que seamos luz. Él espera que nosotros seamos gente auténtica. ¿Qué le parece? ¿Qué le parece si nosotros empezamos a modelar a Jesús? Que empecemos a caminar recto en integridad delante de Dios. Mire, no necesita mucho, hermanos, pero se va a dar cuenta que cuando empiece a modelar la autenticidad, su vida va a ser transformada y usted va a transformar a otros. Jesús impactó hasta el último momento impactó Jesús. Jesús fue auténtico, hermanos, hasta el último momento. Cuando estaba en la cruz, cuando iba con la cruz, cuando estaba en Getsemaní, Jesús fue auténtico. Él no se resistió cuando lo agarraron. Él no claudicó cuando lo agarraron. Él fue auténtico. Es impresionante. Hay Bueno, estamos en los días de Semana Santa y usted ve películas y ve cosas acerca de la muerte de Jesús. Pero fíjese que a Jesús le pusieron a un soldado romano para que lo cuidara y que no desprendiera la vista de Jesús. Yo quiero que se ponga de pie en esta noche. Vea que le dije que iba a ser breve. Me impacta, me fascina la autenticidad de Jesús. Y no hay cosa mayor, hermano. Nosotros tenemos que terminar, ser auténticos hasta el último momento. Hasta el último momento. ¿Se ha puesto a pensar usted cuando muera? Y cuando revisen su celular, cuando revisen sus maletas, ¿qué va a encontrar la gente ahí? Cuando revisen su celular, cuando revisen cosas importantes, ¿qué es lo que va a encontrar sus familiares? ¿Se van a encontrar con sorpresas? ¿O la gente va a decir, mi padre o mi hermano fue auténtico hasta el último momento? Desde un principio hasta el final, analicemos la vida de Jesús. Él dice que crecía, dice la palabra, en sabiduría, en gracia con Dios y con los hombres. Jesús modeló el reino. Y por eso el diablo no le encontró nada para derrotarlo. Porque si usted anda en la verdad, el diablo no va a poder tocarlo. Si usted anda en integridad, no hay forma que el enemigo lo pueda desarmar. Y cuando usted anda en la verdad, dice la Biblia que al justo le irá bien, porque comerá el fruto de sus labios. ¿Quién es un justo? ¿Quién es un justo? Un justo es una persona que anda en la verdad. Un justo es alguien que camina en integridad. Es una persona que tiene limpio su corazón. Dice que al justo le va a ir bien. Le va a ir bien. Dice que será como la palmera. El justo será como la palmera, todo el tiempo estará verde. Y también dice que será como el roble del Líbano, floreciente, fuerte. Nos va a ir bien si caminamos, si modelamos a Jesús. Pero me fascina esta historia. Cuando Jesús fue llevado a la cruz. Porque Jesús impactó hasta el último momento. Hasta el último momento impactó Jesús. Le ponen un soldado romano solo para ver cualquier movimiento de Jesús. Que no se fuera a escapar, que no fuera a hacer nada. Y este soldado romano estaba pendiente de lo que Jesús hacía. Este hombre vio cuando Jesús cayó con la cruz y se levantó. También escuchó cuando Pilato le dijo, en verdad eres el rey de los judíos. Él dijo, tú lo has dicho. Todo eso lo escuchó el soldado romano. O sea, él no se negó ante una presión. Él mantuvo su verdad, su autenticidad hasta el último momento. Y cuando fue llevado a la cruz, el soldado romano escucha a Jesús hablarle a su discípulo y decirle, cuida a mi madre. Hasta el cuidado de su mamá tuvo hasta el último momento. También escuchó Este soldado romano también escuchó cuando le ofreció el perdón a aquel ladrón que estaba en la cruz con él. El ladrón le dijo: acuérdate de mí cuando estés en el paraíso. Este soldado romano escuchó decir: hoy estarás conmigo en el paraíso. También, por último, este soldado romano escucha a Jesús decir: consumado es, lo he logrado, he terminado la carrera, he dado mi vida por mis hijos, he llevado sus pecados. Él dijo: consumado es. ¿Sabe qué es lo que dijo el soldado romano? ¿Sabe qué es lo que dijo? Él dijo: en verdad, este era el Hijo de Dios. Hasta lo último impactó Jesús. En verdad, dijo, este era el Hijo de Dios. No abrió la boca para evangelizarlo. Solo al verle sus acciones, sus actitudes en Jesús, impactó hasta el último momento. Y Él espera que cada uno de nosotros sigamos su ejemplo. Que hasta el último momento de nuestras vidas impactemos. Que no necesitemos hablar, abrir nuestra boca para que la gente vea quién realmente somos. Simplemente al ver tu forma de caminar, tu forma de actuar, tu forma de hablar, la gente diga: en verdad, este es un hijo de Dios. En verdad, este es un hijo de Dios. Quiero decirte que ese Jesús que te estoy hablando en esta noche, ese Jesús sigue vivo. Ese Jesús sigue predicándonos y sigue modelándonos. Y se sigue diciéndonos: hoy estarás conmigo. Hoy, si traes las cargas, yo te las quito. Ahora, si traes tus enfermedades, yo las sano. Hoy, si traes un corazón contrito y humillado, hoy te extiendo el perdón. Hoy, te dice Jesús, hoy. Hoy es el día. El soldado romano dijo: este era el Hijo de Dios. No hay duda. No encontré nada en él. En verdad, este era el Hijo de Dios. Su autenticidad la mantuvo hasta el último momento. ¿Sabes qué es lo que está necesitando el mundo hoy? Gente auténtica. Gente auténtica.
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El Señor me recordó de una historia en Mateo 8 que dice: al entrar Jesús en Capernaum, se le acercó un centurión pidiendo ayuda. Señor, mi siervo está postrado en casa con parálisis y sufre terriblemente. Iré a sanarlo, respondió Jesús. Señor, no merezco que entres bajo mi techo, pero basta con que digas una sola palabra y mi siervo quedará sano. Y ese

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que nacieras, ya te había apartado. Te había nombrado profeta para las naciones. Yo le respondí: Ah, Señor mi Dios, soy muy joven y no sé hablar. Pero el Señor me dijo: No digas, soy muy joven, porque vas a ir a donde quiera que yo te envíe y vas a decir todo lo que yo te ordene. No le temas a nadie, que yo estoy contigo para librarte. Lo afirma el Señor.

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No te canses de darle gracias. Tu amor me rescató. Tu amor me limpió. Tu amor me dio vida eterna, Señor. Por eso cantamos.

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Éxodo 33, del verso 2 en adelante. Padre, tú me dices que saque a este pueblo, que guíe a este pueblo, pero no me has mostrado, no me has declarado a quién enviarás conmigo. También dices que he hallado gracia delante de tus ojos. Ahora bien, si he hallado gracia delante de ti, te pido que me muestres tu camino para yo seguirlo.

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1: No hay nada más alto que tú. ¿Cuántos saben que a pesar de lo que podamos vivir, Él sigue siendo Rey?

Aquí estamos, Señor. Hemos traído nuestras lámparas. Llénanos con tu aceite, Espíritu Santo. Te anhelamos.

Padre Celestial, reconocemos tu presencia en este lugar, reconocemos tu presencia en nuestras vidas. No estaríamos aquí si no fuera por ti, Dios. Padre, hoy cantamos, comienza conmigo, Dios. Pedimos, Dios, a ti que, Padre, lo que tú quieras hacer, nos lo hagas ver, nos lo hagas entender, porque nosotros queremos caminar en tu voluntad, Dios, movernos en la dirección que tú quieres que nos movamos, Señor, y que así tu reino sea manifestándose a través de cada uno de nosotros, Dios. Padre Celestial, gracias. Gracias, papá, porque tu amor va más allá de lo que nosotros podemos pensar o imaginar. Dios, tu amor nos hace perfectos, Dios. Gracias, papá, porque tu amor va más allá de nuestras limitaciones y nos dice, papá, tú nos dices que nos puedes usar, y no solamente nos dices, nos usas, Señor, y nos das propósito, Señor, y nos invitas a caminar contigo, Dios. Y hoy te decimos, heme aquí, Dios, oramos por esta generación, papá, que se levanta, Dios. Padre, yo te pido que seas tú poniendo en nosotros valentía para predicar tu palabra, Señor, para llevar tu mensaje, Señor, y que cada persona que escuche, Padre, el mensaje de esperanza, el mensaje de Jesús, responda a ti, Señor, responda a un Dios lleno de amor, un Dios que transforma, Señor, que cuando ellos escuchen la historia, Señor, de lo que tú haces en nosotros, ellos vean esperanza, ellos vean que hay oportunidad, que hay un Dios que está interesado en ellos tal y como son, Dios. Pero gracias porque tú nos amas tanto, Dios, que no nos dejas igual, Dios. Tú nos amas tanto que nos aceptas como somos, pero nos llevas y nos transformas, Señor, en criaturas hechas por ti, Señor, diseñadas por ti para un propósito divino, Dios. Gracias, papá, por el privilegio que tenemos.

de acercarnos a ti con libertad, Señor, y saber que nos escuchas, Dios. Yo te pido, Dios, que empieces con nosotros, Señor, para que lo que tú quieras hacer, aquí estamos, abrimos nuestros corazones a ti, abrimos nuestras mentes a ti, Señor. Interrumpe nuestras agendas, queremos caminar, queremos vivir de agrado a ti, Dios. Y hoy te cantamos, comienza conmigo.

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más alto que tú. ¿Cuántos saben que a pesar de lo que podamos vivir, Él sigue siendo rey? Él sigue siendo rey.

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Señor me recordó de una historia en Mateo 8 que dice: al entrar Jesús en Capernaum, se le acercó un centurión pidiendo ayuda. Señor, mi siervo está postrado en casa con parálisis y sufre terriblemente. Iré a sanarlo, respondió Jesús. Señor, no merezco que entres bajo mi techo, pero basta con que digas una sola palabra y mi siervo quedará sano.

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Éxodo 33, del verso 2 en adelante. Padre, tú me dices que saque este pueblo, que guíe este pueblo, pero no me has mostrado, no me has declarado a quién enviarás conmigo.

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seguro de que ni la muerte ni la vida, ni ángeles, ni principados, ni potestades, ni lo presente, ni lo

0: ante tu presencia, reconociendo que no hay nadie por encima de ti en nuestras vidas, que no hay un amor que se compare a ese amor que demostraste en la cruz del Calvario. Definitivamente, Señor, tu amor no tiene fin. Amén.
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Entrando Jesús a tierra de los gadarenos, vino al encuentro un hombre endemoniado. No vestía ropa, ni moraba en casa, sino en sepulcros. Este, al ver a Jesús, lanzó un gran grito. Postrándose a sus pies, exclamó: ¿qué tienes conmigo, Jesús, Hijo del Dios Altísimo? Te ruego que no me atormentes. Legión era el nombre, porque eran muchos. La presencia de Jesús era tan fuerte que los demonios no pudieron resistir. Y enseguida salieron de aquel hombre. La gente se quedó sin palabras, porque jamás habían visto algo parecido. Jesús, viendo a aquel hombre, le dijo: vuélvete a tu casa y cuenta las grandes cosas que Dios ha hecho contigo. En ese momento, el reino de Dios había visitado aquel lugar. Por lo tanto, aquella ciudad nunca más iba a ser la misma. Porque cuando Jesús visita un lugar, ese lugar nunca más vuelve a ser el mismo. Hoy declaro que el reino de Dios está llegando a tu vida. Está llegando a tu ciudad, a tu país. Está llevando vida donde había muerte. Sanidad donde había enfermedad. Gozo donde había tristeza. El reino de Dios está visitando hospitales. Está llegando a cárceles. Veo cómo el reino de Dios está liberando toda tiniebla y oscuridad. Se disipan porque el reino de Dios ha llegado, te ha visitado, así como visitó a este hombre trayendo liberación, como visitó a la mujer de flujo de sangre trayendo sanidad, así como multiplicó los panes y los peces. Hoy el Señor rompe toda escasez, toda enfermedad en tu vida. Hoy la salvación está llegando a tu casa, a tu familia y está alcanzando a tus generaciones. Lo declaro en el nombre de Jesús.

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Que el Señor les bendiga en esta hermosa mañana a cada uno de los que ya están pendientes de este programa Guerreros del Reino. En esta mañana para mí es un privilegio de parte de Dios el poder estar nuevamente aquí. Yo sé que cada uno de ustedes que han amanecido con vida también,

un privilegio poder tener vida, porque es Dios, hermanos amados, que nos concede la vida. Cuando despertamos en la mañana decimos, pues volví a tener vida, volví a amanecer un día más en esta mañana. Gracias al Señor por todo ello. Si alguno en esta mañana se encuentra estorbado de salud, solo deposite la confianza en el Señor, que Dios puede hacer un milagro en esta mañana. Vamos a leer la palabra del Señor y lo vamos a hacer en Salmo 32. Vamos a hacer honrando al Padre, al Hijo y a su Santo Espíritu. Dice la manera que está escrita: bienaventurado aquel cuya transgresión ha sido perdonada y cubierto su pecado. Bienaventurados el hombre a quien Jehová no culpa de iniquidad y en cuyo espíritu no hay engaño. Mientras callé, se envejecieron mis huesos en mi gemir todo el día, porque de día y de noche se agravó sobre mí tu mano. Se volvió mi verdor en sequedad de verano. Mi pecado te declararé y no te declaré y no encubrí mi iniquidad. Dije, confesaré mis transgresiones a Jehová. Y tú perdonaste la maldad de mi pecado. Por esto oraré a ti todo santo en el tiempo en que puedas ser hallado. Ciertamente en la inundación de muchas aguas no llegarán esta hasta él. Tú eres mi refugio, me guardarás de la angustia, con cántico de liberación me rodearás. Te haré entender y te enseñaré el camino en que debes andar. Sobre ti fijaré mis ojos. No seáis como el caballo o como el mulo sin entendimiento, que han de ser sujetados con cabestro y con freno, porque si no, no se acercan a ti. Muchos dolores habrá para el impío, mas al que espera en Jehová les rodeará la misericordia. Alegraos en Jehová y gozaos justos, y cantad con júbilo todos vosotros los rectos de corazón. Padre, buen Dios que estás en gloria, en este momento, Señor amado, venimos delante de su divina presencia, dándole infinita gracia por el privilegio que nos concede, oh amado Dios, de estar aquí en cabina de radio real, Dios mío, donde no dudamos que tu gloria, tu poder será en esta mañana ministrando mi vida, como administrando la vida de cada uno de los que están allí escuchando esta radio allá, Señor, en los cantones, allá, Dios mío, en las aldeas, allá donde, en esas montañas, Dios mío, donde llega la señal de esta radio, Dios mío, te suplicamos que seas tú, Señor, obrando en esos corazones. Tú tienes poder, Señor, y tú conoces la necesidad que hay en cada vida. En este momento clamo, Dios eterno, que llegues y pongas tu mano de poder, tu mano de sanidad en esos cuerpos que están estorbados de salud. Tú tienes el poder para obrar en esos corazones, en esas vidas, y en este momento yo estoy creyendo que tú harás obra, Dios mío,
Y habrán testimonio, Dios mío, de lo que tú haces, Dios mío, por medio de esta, Señor amado, radio, Señor, en diferentes programas, Dios mío, que se dan aquí en esta radio. Yo sé que tú estás obrando, Señor, en sanidad. Tú estás restaurando vida, Dios mío. Ahí donde está, Dios eterno, aquel hermano afligido, angustiado por alguna razón, Dios mío, llega ahí, Señor, y pon paz en esos corazones. Pon aliento de vida ahí donde, Señor, piensan que se terminó todo, Dios mío. Pero esperamos, Dios eterno, que en este momento ellos puedan ser restaurados, Señor. Como dice tu palabra, Señor, que le dices a Elías, largo camino te espera. Señor amado, todavía le falta camino que recorrer, pero piensan, Dios mío, que ha finalizado los días de ellos en esta tierra, Dios mío. Pero suplicamos que en este momento seas tú, Dios mío, inyectando fuerza, Dios mío. Seas tú, Señor amado, dando ese aliento de vida. Pon tu mano de sanidad en esos cuerpos. Pon tu mano de poder, Dios mío, de restauración en esos corazones, Señor, que están necesitando, Dios mío, de una palabra, Dios eterno, en esta mañana. Están necesitando de una oración, Dios mío. Aquellos que dicen, como deseara que viniera alguien a clamar por mí. Estoy pasando estas tristezas. Pero hoy en esta mañana, Dios mío, tú quitas toda tristeza. Tú das gozo a esas vidas, Señor. Mi amado Rey, en este momento yo estoy clamando que te glorifiques de una manera muy especial. Te necesitan, Señor, te necesitamos, Dios mío. En este momento clamo que bendigas la vida de mis hermanos allá en San Diego. Bendice, Señor, a mi hermana Emma, Dios mío. Pon tu mano, Señor, de poder, de fortaleza en sus vidas, Señor. Pido también por la vida de hermana Tere, Dios mío, tú tienes poder para obrar en esos corazones. Señor amado, bendice la vida, Señor, de hermana Tere Bonilla, Señor. Bendice, Padre, ayúdale, Señor. Obra de una manera especial, pon tu mano de sanidad. Pon tu mano de sanidad en su vida y también, Dios mío, clamo que tú pongas gozo en su corazón. Pon ese deseo, Dios mío, de congregarse, mi Dios amado. Tú tienes poder para hacerlo, Dios mío. Toda cadena que ata a esa vida, en el nombre de Jesús de Nazaret, ahora es libre, Señor, para poder, Señor amado, sentir esa necesidad de congregarse, Dios mío. Pon tu mano de sanidad, Dios mío, y obra de una manera muy especial. Sabemos, Dios eterno, que tú tienes, Señor, la respuesta, Señor, pero debemos de clamar. Tu palabra dice, clama a mí y yo te responderé y te enseñaré cosas grandes y ocultas que tú no conoces. Pero tiene que haber un clamor, un deseo ferviente en nuestras vidas de poder recibir, Dios eterno, todo aquello que usted tiene para la humanidad, todo aquello que usted tiene para tus hijos. Hay muchas cosas que no hemos descubierto por falta de búsqueda, Señor. Pero en este momento yo estoy clamando que levantes, Señor amado, hombres y mujeres dispuestos, Dios mío, a guerrear, dispuestos a buscar, Señor amado. Como dice tu palabra, mi amado Dios, que el que busca haya y el que toca se le abrirá. Todo aquel que ora, Dios mío, todo aquel que clama, todo aquel que busca tu divina presencia, las puertas del cielo se abren a su favor y llega allí la bendición. Todo lo que le estén pidiendo llega a su vida porque están creyendo, están pidiendo con fe, Dios eterno. En este momento clamamos, Dios mío, que llegue, Señor, a los hospitales, Dios mío. Llega esa vida, Dios mío, de los que están

Señor, la obra que comenzaste, Señor, en este muchacho, Dios mío, que tuvo el accidente en esa moto. Dios mío, yo te estoy clamando por él, Dios eterno. Sabemos, Señor, que solamente tú, Señor, le permites la vida en este momento. Oh, mi amado Señor, también clamo por esa familia, Dios mío, que está dolida, Dios eterno, por el fallecimiento de ese pequeño joven, Dios mío. Solamente tú puedes consolar la vida, Dios eterno. Tú puedes llegar, Dios mío, y decirle, Dios eterno, que tú estás con ellos y que es necesario que le busquen y que le busquen de corazón, Dios mío, que salgan de toda idolatría, que salgan de ahí, Dios eterno, y que empiecen a clamar al Dios verdadero, al Dios que tiene la respuesta, aleluya. Oh, bendito es el nombre del que vive y del que permanece para siempre. En esta mañana estoy clamando por ello, Dios mío. También clamo, Dios eterno, por la vida, Señor, de los médicos, Señor. Tú sabes que ellos también, Señor amado, hay momentos que ya no hayan qué medicina poner en la vida de esos pacientes, en las personas, Señor, que están ahí, Señor, a su cargo, Dios amado. No permitas que vayan, Señor, y den una medicina equivocada, Señor, sino que puedan, Dios mío, ser dirigidos de parte suya, Señor, y puedan dar, Dios eterno, la medicina conforme ese cuerpo la necesita. Señor, en este momento yo clamo por esas hermanas que están escuchando, Dios mío, en los diferentes lugares, Señor. Ellas que no se reportan, Dios mío, a la radio, Dios eterno, pero ahí están, Dios eterno, esperando de ese milagro maravilloso que solamente tú lo puedes hacer, Dios eterno. La vida, Señor, de todos está en tus manos y tú decides cuándo, Señor, llevártela, Dios eterno de los cielos. Tú decides cuándo, Señor, nosotros vamos. Eterno Dios, para ese lugar que tienes preparado, para todo aquel que te sea fiel, Dios mío. Yo sé que tú tienes un lugar, Dios mío, especial, donde ya no habrá llanto, ni dolor, ni tristeza, Señor, ni problemas que agobien la vida, Señor, del ser humano, Dios mío, sino todo será una felicidad, Señor. Permite que cada uno de nosotros podamos, Señor, luchar, Dios eterno, hasta llegar a ese lugar hermoso, Dios mío, que para muchos, Dios mío, es algo que no es real, Dios mío, pero para mí, Señor, eso es real, Dios eterno, que solamente hay dos caminos, Señor, que los conducen al lugar que nosotros preferimos llegar, Dios eterno. Permite que la humanidad pueda entender eso, Dios amado, y pueda, Dios eterno, recapacitar de qué forma va caminando, Señor, de qué forma va actuando en este mundo, que peligramos nuestra vida, Señor, peligramos ser, Señor, destruidos, Señor, peligramos ser, Dios mío, poderoso, morir, Dios mío, en el pecado. Y poder perder, Señor, la oportunidad que hoy en día tenemos, Señor, porque mientras hay vida, tenemos la esperanza de seguir luchando, tenemos la esperanza de llegar un día a esa bella mansión que tienes preparado para todo aquel que se esfuerce, para todo aquel que persevere hasta el fin. Oh Dios mío, para todo aquel que haya vencido esas luchas, esas tentaciones, esas pruebas, porque cada día, Señor, el enemigo se levanta poniendo obstáculos, Señor, para que no sigamos avanzando en este caminar, pero tú eres un Dios de poder, de misericordia, y que por tu misericordia
tu sierva, Señor, aún sigue de pie, Señor, y por tu misericordia, tus siervos y tus siervas.

barbas siguen de pie, mi amado Señor. En este momento yo clamo que siga, Señor, fortaleciendo esas vidas. Siga dando gozo, Señor, que el gozo de la salvación no desaparezca de esos corazones, sino que cada día sea aumentado, Señor, ese anhelo, ese deseo de servirte, ese deseo de honrarte y ese deseo de glorificar tu nombre, ese deseo de seguir predicando tu palabra, mi amado Rey, ese deseo de ir y dar las buenas nuevas de salvación a aquellos que la están necesitando, mi Dios. Despierta una necesidad en nosotros, Dios mío, para llegar, para ir, Señor amado, y dar el mensaje de salvación. Mi amado Rey, en este momento yo clamo que bendigas esas personas, esos hermanos que lo hacen, esos que están predicando en las calles, Dios mío. Bendice a mi hermano que está predicando allá en ese lugar de los Estados Unidos, Dios mío, con su bebé en brazo, Dios eterno, que nada le impide para que siga predicando esa palabra. Ayúdalo, Dios mío, que las fuerzas del infierno no puedan, Dios mío, quitar ese gozo y ese anhelo que hay en su vida, mi amado Rey. Bendice la vida de tu siervo, Dios eterno. Clamo también, Dios mío, por la vida, hermano Abisaí, Dios eterno de los cielos. Bendícele, Dios eterno, de una manera muy especial. En tus manos de amor está este varón, Dios eterno. Sigue, mi amado Rey, bendiciendo ese ministerio, sacándolo adelante de cualquier dificultad que el enemigo llegue y ponga en sus vidas. En este momento yo estoy clamando también, Dios eterno, que seas tú, Dios mío, bendiciendo la vida de hermano Mario, Dios eterno, los proyectos que tiene él dentro de tu obra, Señor, que se puedan cumplir, mi amado Redentor. Oh, bendito y alabado es tu nombre. Tú eres fiel, Dios eterno, y no los dejas, no los abandonas. Siempre estás para ayudarlos, siempre estás para poder fortalecer esas vidas en los momentos más difíciles de la vida. Ahí estás tú, Señor, para poder, Dios mío, dar aliento de vida en esas vidas que ya están a punto de morir espiritualmente. Yo clamo que llegues con ese aliento de vida, mi amado Rey. Pido también que bendigas la vida, Señor amado, de mi hermano, Señor amado, pastor de Yene Morales, Dios eterno. Yo pido que lo bendiga, Dios mío, de una manera muy especial, que no se aparte cada día, Señor, que no se aparte de ti, que cada día, Señor, esas fuerzas sean renovadas, Dios eterno. Sabemos, Dios mío, que cada día las luchas son más fuertes, Señor. Ese peso, Dios eterno, de que llevamos en nuestros hombros, Dios mío, hay momentos que se sienten fatigosos, pero yo sé que tú tienes el aliciente, Señor, para el dolor, para, Señor, renovar fuerza, Dios eterno, para dar vida, para restaurar aquel, Señor, que está, Señor amado, desfalleciendo en la fe. En este momento clamo, Señor amado, por las esposas de los pastores, Dios. En este momento te pido que llegues a la vida de ellos. Bendícelos de una manera muy especial en esta hora. Dios mío, yo clamo que bendigas a Jonathan. En este momento llega, pon tu mano de sanidad, Señor, mira esa fiebre. Ahora en el nombre de Jesús de Nazaret, desaparece esa fiebre por el poder que hay en la sangre del Señor Jesucristo, por el poder que hay en Jesús, por el poder que hay en, por medio de esas llagas, dice su palabra, hemos sido nosotros curados, y para que el que cree, todo le es posible. Mi amado Rey, en este momento estoy clamando,
Que bendiga, Señor, la vida de nuestro pastor, Señor. Bendice la vida, hermano Walter. En este momento yo te pido que le bendigas en ese camino que va para ese instituto, Dios mío. Bendice la vida de su esposa. Pon tu mano de sanidad ahora en el nombre de Jesús de Nazaret. Puedan recibir esa sanidad. Que puedan recibir, Señor amado, ese descanso de ese dolor, de esa fatiga que está pasando. Yo pido, Señor, que seas tú obrando en su vida de una manera muy especial en esta hermosa mañana. Yo le doy gracias, Señor, por este momento de intercesión, por este momento de oración. Señor, cubre la vida de cada uno de los que están ahí, Señor, escuchando esta radio. Cubre la vida de cada uno de los que están ahora en esta mañana dándote gracias por el nuevo amanecer que le das, mi amado Señor. Cúbrela, Señor. Que tu poder, Señor infinito, sea guiando las vidas de cada uno, Señor, en esta mañana. Te adoramos y bendecimos tu nombre, porque solamente usted, Señor, merece que delante de usted se doble toda rodilla y que toda lengua confiese que tú eres el Dios Todopoderoso, que nos das la vida y nos das la oportunidad, Señor, de estar aquí para poder honrarle, para poder bendecir su nombre, para poder, Señor, rechazar toda oferta del enemigo, Dios eterno, en el nombre de Jesús de Nazaret. Todo susurro, todo aquello que vaya y hable a la mente y al corazón de mis hermanos, ahora es libre esa mente en el nombre de Jesús de Nazaret, porque la sangre de Cristo tiene poder. Señor, muchas gracias por este momento. Gracias, mi amado Rey. Gracias, mi amado Salvador. Aleluya, Padre. Gracias. Gloria a Dios, aleluya. En este momento agradecemos al Señor por este momento que hemos tenido de oración y ahora los vamos a deleitar con unas preciosas alabanzas. Esperamos que usted se goce en esta mañana, se siga gozando.

eterna. Hay una fuente, Dios, que sale de nuestro espíritu, que no se puede detener, Señor. Hay una fuente de alabanza, una fuente llena de oración, que fluye en nosotros.

gloria al Señor. Es un río de alabanza y de adoración dirigido hacia ti. Recíbelo, dice. Qué maravilloso. Cuando nosotros entendemos que la alabanza es para nuestro Dios. En esta hermosa mañana se ha llegado el momento de predicar la palabra del Señor y lo vamos a hacer en el libro de Lucas 19, 5. La palabra del Señor se lee honrando al Padre, al Hijo y a su Santo Espíritu, y dice de la manera que está escrita: cuando Jesús llegó a aquel lugar, mirando hacia arriba, le vio y le dijo: Zaqueo, date prisa, desciende, porque hoy es necesario que pose yo en tu casa. Es un maravilloso, mis amados hermanos, al poder ver esta palabra que hemos leído. Hemos leído nada más un versículo. Y es maravilloso al saber, hermanos, que la necesidad que Zaqueo sentía, tenía por ver, conocer a Jesús. Así como hoy en día la humanidad tiene una gran necesidad de conocer a Jesús, pero hay ataduras que no los dejan libre. Hay ataduras que hay que romper. Hay cadenas que hay que romper, y para eso está la Iglesia de Cristo, para ayudar a esas personas que sean libres. En esta mañana hemos puesto un tema: desciende. Desciende, dice el tema de la palabra que vamos a predicar en esta mañana. La palabra del Señor nos dice de que Zaqueo, usted sabe, Zaqueo era pequeño de estatura. Hay cosas, hermanos, que a nosotros nos impiden para poder acercarlos a Dios. Pero podemos ver en el caso de Zaqueo, nada le impidió, ni lo pequeño, ni la multitud que estaba. Nada de eso le impidió a Zaqueo. Él dice la palabra del Señor que era tantas dificultades que él tenía, porque dice que era Zaqueo.

0: era un cobrador de impuestos, que era algo que lo le impedía a él. Zaqueo era pequeño y él no podía ver a Jesús porque la multitud cubrían a Jesús, pero nada de eso a Zaqueo le impidió. Yo no sé, hermanos amados, muchas veces a nosotros también hay cosas que nos impiden y no buscamos la manera, la forma para poder nosotros cada día acercarnos más a Dios. Pero Zaqueo buscó la forma, cómo llegar y ver a Jesús, porque el deseo de él era ver a Jesús. Él quería con solo verlo, me imagino, como dijo la mujer del flujo de sangre, si tan solo pudiera tocar su manto. Ella, el único deseo era de tocar el manto de Jesús, porque sabía que allí ella iba a recibir su sanidad, porque era una fe que esta mujer tenía, como la fe, hermanos amados, que hoy en día nosotros debemos de tener. Que no a esta mujer tampoco le impidió la debilidad, porque ella tenía mucha debilidad, porque imagínese alguien con 12 años de flujo de sangre, ya no tiene mucha fuerza, pero en ese momento la fe es la que la movió a ella, como a Zaqueo. Mis amados hermanos, continuamos hablando de la vida de Zaqueo. Dice su palabra que él corrió y se subió a un árbol porque sabía que no había otro camino que Jesús podía tomar. Él tenía que pasar por bajo de ese árbol. Y él se sube, dice la palabra del Señor, a ese árbol y pone mucha atención en el momento que él iba a pasar allí. Y lo maravilloso es, mi amado hermano, que Jesús dice que vuelve, voltea a ver hacia arriba y ve a ese hombre con pequeña estatura, con la necesidad de verlo. Y dice la palabra del Señor que Jesús le dice: Zaqueo, date prisa, como digamos nosotros, como en la palabra de nosotros, apúrate. Así decimos nosotros, apúrate. Él dice: date prisa, desciende, que hoy es necesario que pose yo en tu casa. Hoy es necesario que yo vaya a tu casa. Porque veía, hermanos, la necesidad de Zaqueo. Dios ve tu necesidad, pero es necesario que tú también te puedas en esta mañana vencer todo aquello obstáculos que te están estorbando para llegar a Jesús, para poder caminar en el camino del Señor. Vence en el nombre del Señor. Y el Señor dice que quiere posar en tu vida, en tu casa, en tu corazón. Él quiere permanecer allí. Él no solo quiere pasar de pasada o como de largo, como decimos algunos. Él no quiere pasar de largo. Él quiere posar en tu vida, en tu corazón, permanecer allí en tu hogar, en tu familia, en tu casa, para que no te haga falta nada, porque cuando nosotros tenemos a nuestro Señor en nuestro corazón, en nuestro hogar, en nuestra vida, no nos hace falta nada, mis amados hermanos. Tal vez nosotros hay momentos que llega la dificultad a nuestra vida, pero luego, hermanos, nos ponemos a hablar con el Señor. Todo eso, si es una tristeza que ha llegado a su vida, todo eso desaparece y podemos continuar hacia adelante. No permitas que las cosas pequeñas lo desvíen a usted del propósito de Dios, porque Dios quiere posar en sus corazones, en sus vidas. Él quiere permanecer allí. No permita que usted mismo, con sus actitudes, con sus malas actitudes, aleje al Señor de su vida. Es maravilloso cuando nosotros podemos entender, hermanos, que sin Dios no está, si Dios no está en nuestros hogares, esos hogares, hermanos, son un caos, como pudiéramos decir. Allí hay pleitos, allí hay amargura en los corazones, allí hay deseo de destruir a otra persona, allí hay tantas cosas malas, hermanos, cuando Dios no está en el hogar, cuando Dios no está en su corazón, llegan tantos malos pensamientos contra su prójimo, contra su madre, puede ser, contra su esposo, contra su madre, contra su familiar que está a su lado. Llega tantos malos pensamientos. El enemigo pone, hermanos, envidia en los corazones cuando nosotros nos desenfocamos del propósito de Dios, cuando nosotros ya estamos sacando a Dios de nuestro hogar. Pero dice la palabra del Señor en esta mañana que es necesario, date prisa, porque es necesario que ahora en esta mañana Dios permanezca en tu hogar, permanezca en tu vida. Hay tantas, hermanos, tantas cosas que nos pueden sacar del propósito de Dios. Últimamente, hoy, en estos últimos tiempos que estamos viviendo, para algunos hermanos que han salido de esos lugares de que no han tenido, hermanos, quietud en sus hogares, sino que les ha gustado andar de un lugar a otro, como digamos, en fiestas, en bailes, en tantas cosas. Hoy en día, hermanos, el enemigo puede llegar y querer minar su corazón de igual manera, de lo mismo, de las cosas que han salido de los lugares de donde Dios los ha sacado. El enemigo puede llegar y poner esos malos pensamientos nuevamente, pero usted no le dé lugar al enemigo, porque estamos, hermanos, en la recta final. De un momento a otro, el Rey de Reyes aparecerá en esa nube a levantar a los que les son fieles, aquellos que están abriendo brecha, porque hay momentos que los caminos se cierran para el verdadero cristiano. Sienten que el camino ya no hay cómo caminar, pero déjeme decirle que si nosotros clamamos al Señor, si en nosotros hay este anhelo, como hubo en este varón, en este hombre que se llamaba Zaqueo, que no importó los obstáculos que se le vinieron a la vida de él, él pudo haber dicho, pero yo soy pequeño, ¿cómo voy a ver a Jesús? Él dice que corrió y se adelantó, avanzó, no le importó lo que dijeran de él, que siendo un hombre, hermanos, preparado, se puede decir, de la ley, pudo él correr y subir al árbol para ver a Jesús. Muchos hermanos amados, hoy en día no hay ese deseo. El enemigo ha quitado ese deseo de nosotros. Nos hemos ido alejando poco a poco del Señor. Nos hemos ido apartando del camino del Señor. De tal forma, hermanos, que el deseo de ir a la iglesia se ha ido quitando. Muchas veces igual nos da ir a la iglesia o no ir a la iglesia. Nos quedamos ahí y nos conformamos y decimos, yo no voy a la iglesia, pero no me quedo haciendo nada malo. Yo estoy oyendo himnos, yo estoy oyendo predicaciones, así que no estoy haciendo nada malo. Siempre estoy agradando a Dios. Esos son los pensamientos, y posiblemente usted no está desagradando a Dios por oír alabanzas, por oír mensajes en su casa y dejando de ir al culto, pero sí la palabra del Señor nos dice que no dejando de congregarlos, como algunos tienen por costumbre, sino, hermanos amados, que nosotros seamos personas que anhelemos estar en la casa del Señor. Dice la palabra del Señor, hermanos amados, que David decía: yo me alegré con los que decían, a la casa de Jehová iremos. Es tan maravilloso, hermanos. Dios premia esos esfuerzos. Dios premió el esfuerzo de Zaqueo, mis amados hermanos. Él premió ese esfuerzo. Zaqueo se esforzó por correr y subir al árbol, y la necesidad que Zaqueo sentía de ver a Jesús. Yo sé que nosotros, hermanos amados, hoy en día tenemos esa necesidad de un día ver cara a cara a nuestro Dios. Pero para eso, hermanos, tenemos que esforzarlo. Para eso tenemos que romper toda barrera, todos aquellos obstáculos que nos impiden a seguir caminando en el caminar del Señor. Tenemos que avanzar, hermanos. Es tiempo de levantar nuestra mirada hacia arriba y ver, hermanos, que el que viene vendrá de un momento a otro. ¿Y qué de nosotros si no estamos preparados? ¿Qué de nosotros si no nos estamos esforzando para nada? Dios, hermanos amados, nos ama, y es por eso que nos da, hermanos, de su Santo Espíritu, para que nos vaya guiando a toda verdad, como dice su palabra, pero que nos vaya dirigiendo por el camino de santidad, por ese camino, hermanos, estrecho y dificultoso, que muchas veces se muestran obstáculos, hermanos, pero que nada de eso nos impida. Me imagino yo, hermanos amados, que muchas veces nosotros nos consideramos a nosotros mismos y decimos: no, hoy estoy cansado, hoy no voy a ir a la iglesia, hoy estoy cansado, no pasa nada si yo descanso un solo día. Y es verdad, no pasa nada, mis amados hermanos, pero no hay cosa más maravillosa que estar en la casa del Señor. Ahí llegamos a la iglesia, nos sentamos y escuchamos esos coros que nos alientan, esas alabanzas que nos restauran, hermanos. Adoramos a Dios con nuestros labios, estando en la casa de Dios, estando en la casa de nosotros, hermanos. No vamos a ocupar ese tiempo de que se llevamos en el que vamos cuando vamos al culto. No vamos a ocupar ese tiempo para clamar, para orar, para adorar a Dios con alabanzas, sino, hermanos, el tiempo se los va a ir en otras cosas que no, hermanos, no nos van a servir para bien. Por eso es necesario, hermanos, que nosotros, todo obstáculo, todo aquello que nos impide avanzar, lo venzamos en el nombre del Dios Todopoderoso. Así como Zaqueo aún no había conocido de Dios, mis amados, pero él anhelaba conocer, dice su palabra, al Señor. Aquellos que no han conocido al Señor, en esta mañana yo les invito para que ustedes puedan también llegar a los pies de nuestro Señor Jesucristo y ver qué maravilloso es caminar en sus caminos y poder sentir ese gozo, hermanos, que viene de lo alto, amigo. Ese gozo que solamente Cristo lo puede dar, esa paz que da a nuestras vidas, que aún pasando dificultades, nosotros estamos seguros que esa dificultad que estamos pasando no es para siempre. Eso va a pasar de un momento a otro, va a pasar, y nosotros vamos a ser más que victoriosos y vamos a ser personas, hermanos amados, con esa fe más grande, hermanos. Vamos a estar más seguros que tenemos a un Dios todopoderoso que posa en nuestros hogares día y noche, que está allí para fortalecerlos, que está allí para guiarlos hacia los caminos, hermanos, de vida eterna. Es necesario que cada uno de nosotros reconozcamos que Dios se merece el esfuerzo de su iglesia, el esfuerzo de su pueblo. Él se merece. Dios está, hermanos, dispuesto a escuchar su clamor. Dios está, dice su palabra, que si usted y yo clamamos a Dios y nos esforzamos un poco más, dice su palabra que su oído está presto al clamor de nosotros. Si nosotros nos humillamos delante de Dios, hermanos, es algo maravilloso que dice su palabra, que Él es quien nos exalta en los momentos, hermanos, de dificultad. Él nos saca hacia adelante, pero tiene que haber un clamor en nuestra vida, tiene que haber una disponibilidad. Así como Zaqueo se dispuso, dijo, ahora es el día que yo pueda ver a Jesús, ahora es el día que yo tan solo lo pueda ver. Oh, bendito es el nombre del Señor. Mi amado hermano, tenemos a un Dios, hermanos, que no está muerto. Él, hermanos amados, ciertamente dice su palabra que Él murió en la cruz del Calvario, pero Él, hermanos amados, al tercer día resucitó y está, hermanos amados, esperando a todo aquel que no ha querido entregar su vida al Señor. Él está esperando que se arrepienta de sus malos caminos y que llegue al caminar del Señor y que pueda confesar sus pecados a Dios. Solamente delante de Dios nosotros podemos confesar nuestros pecados y podemos recibir ese perdón que le da descanso a su corazón. Usted puede vivir una vida desordenada, llena de pecado, llena de maldad. Usted puede vivir una vida tranquila, digamos, económicamente. Usted puede tener todo lo que usted pueda desear en este mundo. Pero hay algo que usted no puede tener, es la paz en su corazón. No puede tener esa tranquilidad en su corazón si no ha entregado su vida al Señor. Si no ha llegado a los pies de Jesucristo diciéndole, Señor, reconozco que soy un pecador y que necesito el perdón de mis pecados. Yo he hecho esto, he hecho lo otro, he hecho tantas cosas malas delante de ti. Pero yo en esta hora, yo me humillo delante de ti, pido perdón. Cristo está esperando a esas personas para que se arrepientan. Es por eso que aún no ha venido. Es por eso que aún sigue allí teniendo paciencia para que, dice su palabra, que Él es paciente para con todos, no queriendo que nadie se pierda. Cuando habla para con todos, habla también para con nosotros, hermanos amados. Si ahora nosotros cometimos un error delante de Dios, hermanos, Él quiere, hermanos amados, que nosotros enmendemos nuestros caminos, que nosotros pensemos cómo estamos delante de Dios y que afirmemos nuestros pasos y que el deseo de Dios es que nadie se pierda. El deseo de Dios es que todos cada día procedamos al arrepentimiento, que cada día nosotros podamos sentir, hermanos, como el deseo que sintió Zaqueo, y cada día caminemos venciendo todo obstáculo, toda dificultad, y cada día vayamos avanzando en el caminar del Evangelio y no nos quedemos por nada, no nos salgamos, hermanos amados, del camino de Dios, ni a la izquierda ni a la derecha, no nos cambiemos de camino, no nos conformemos, hermanos, porque ya llegamos nosotros y cantamos las alabanzas a Dios. Es verdad que esas alabanzas Dios las recibe, pero no nos conformemos con que ya predicamos una vez. No nos conformemos porque ya nos pusieron como líderes en la iglesia. No nos conformemos con eso, hermanos amados, sino que continuemos, hermanos, avanzando en la obra del Señor, porque cada trabajo que usted hace en su obra, en la obra del Señor, tiene recompensa. Usted va a ser bien recompensado, mi amado hermano. Usted sabe que el trabajo en el Señor no es en vano. Cada cosa que usted hace dentro de la obra del Señor, cada trabajo que usted hace dentro de la obra del Señor, déjeme decirle que Dios no lo ha olvidado por tiempos que haya hecho que usted diga, yo antes hice esto, trabajé duramente en la obra del Señor. pero que ahora yo no lo he hecho. Déjeme decirle que lo que usted ha hecho en la obra del Señor, cuando lo ha hecho de todo corazón, sin andar murmurando, déjeme decirle que el Señor todo eso lo tiene escrito y todo eso tendrá recompensa. Pero es necesario que no se quede allí. Es necesario que continúe hacia adelante. No se detenga. Seámosle fieles al Señor, que cada trabajo que usted ha hecho, cada esfuerzo que usted ha hecho en la obra del Señor, cada esfuerzo que usted ha hecho para avanzar en la obra del Señor tiene recompensa. Dios está viendo con qué esfuerzo usted ha llegado a la iglesia. Dios está viendo con qué esfuerzo usted ha llegado a la radio a predicar el evangelio de la paz. Dios está viendo con qué esfuerzo usted ha salido a la calle y le ha dicho: amigo, Cristo te ama, Cristo quiere perdonar tus pecados. Dios lo ha visto, mi amada hermana, mi amado hermano. Dios lo ha visto, así que no se detenga. Siga avanzando, sígale siendo fiel al Señor, que Dios tiene la recompensa. Y pronto viene esa recompensa donde ya no habrá llanto, ya no habrá enfermedad en nuestro cuerpo que nos impide muchas veces llegar a la iglesia. Oh, bendito es el nombre del Señor. Pero, hermanos amados, pronto se terminará todo eso. Así que siga avanzando, sígase esforzando. Ya no diga usted, hermana, hermano, ya no diga usted: yo no puedo porque estoy atravesando esta situación. Ya no puedo porque tengo que cuidar a mi nieto, a mi nieta. Tengo que trabajar para tener el sustento diario. Yo no puedo hacer esto. Ya que todo impedimento, hermanos amados, sea ya, mi amado hermano, quitado de nuestra vida, y veamos el ejemplo de Zaqueo, que ni la pequeñez ni nada ni la multitud lo detuvo, sino que él siguió avanzando. Señor Jesús, en este momento te doy gracias por tu palabra, Señor amado. Gracias por tu misericordia, por tu bondad para cada uno de nosotros, Señor. Gracias, Jesús. Amén y amén. Que el Señor les bendiga. Si así es la voluntad del Señor, hasta entre. En la nueva oportunidad vamos a estar aquí. Dios les bendiga.
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Estamos llegando a las 7:12. Buenos días a quienes están disfrutando de Radio Real en el día jueves. Mire, yo siento, no sé cómo lo ve usted, pero yo sentí que esta semana se nos fue, pero súper rápido. Ya estamos a jueves, mañana es viernes y luego ya entramos al fin de semana, que pues prácticamente ya usted siente que pasa volando. Ya uno ni descansa, hermano. 7:13. Qué bueno usted que sigue en sintonía con nosotros, los que están desde temprano, gracias. Los que están con su tacita de café a esta hora de la mañana, disfrute ese cafecito, disfrute ese desayuno.

0: Bueno, y estamos en las 7:24 de la mañana. Aprovecho los que están desayunando. Hoy es un día en el cual también hay cosas importantes que atender. Así es, no se trata solamente de nuestra vida espiritual, sino también ser nosotros muy eficientes y buenas personas en lo que hacemos a diario. ¿A qué me refiero? Es, por ejemplo, en su trabajo. Si usted es empleado, aparte de que usted va a dar un buen testimonio, también es algo que le va a ayudar a ser el buen trabajador que tiene que ser. Aprovechando cada una de las cosas en hacer bien su trabajo. Porque muchos cristianos, lamentablemente, pues lo vamos a decir de esta manera, son trabajadores no muy buenos, empleados no muy buenos, y eso habla mal de nosotros como cristianos. Así que ojo con eso. Si usted es dueño de una empresa, de su propio negocio, pues entonces también hay que ponerle atención a aquello que muchas veces no le ponemos mucha atención. Tenemos que ser los mejores. La Biblia dice que nosotros en todo lo que hagamos, que lo hagamos como para el Señor y no para los hombres. Entonces, cada vez que nosotros hagamos algo, pensemos que estamos agradando a Dios con lo que estamos haciendo. Si a Dios no le agrada el trabajo de cómo lo estamos haciendo, entonces pensémoslo bien. Si nuestra actitud no es la correcta, créame que también eso afecta el testimonio que podemos dar nosotros como cristianos. La gente nos va a ver y va a decir, ¡ay, Dios, es cristiano, pero dicen! Entonces hay que tener un sumo cuidado en eso también, porque muchas veces no nos damos cuenta, pero estamos dando un mal testimonio con la actitud con la que hacemos las cosas en nuestro día a día. Así que muy atento a eso, ¿verdad? Llegamos a las 7:26, vamos a irnos a una pausa comercial. Hoy traemos también información, ya le voy a dar una información que hay por acá destacada en nuestro país. Así que vamos a una pausa y después en un momento más vamos a continuar con lo que es la buena música.
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Estamos en las 8:08. Mire, por aquí estaba viendo las noticias y lamentablemente pues hoy se pronostica un jueves con mucho calor. Por acá dice, se pronostica jueves caluroso, temperaturas hasta de 42 grados en la Unión y posibles lluvias por la noche. Ya el Ministerio de Medio Ambiente y Recursos Naturales ya prevé que este jueves el ambiente esté muy caluroso en todo el país. Llegaría a los 42 grados Celsius en la Unión y según pronósticos durante la madrugada podrán persistir lluvias en algunos municipios de la zona central, occidental y costera de nuestro país. Así que ya el ministerio indicó que las tormentas acompañadas de actividad eléctrica y ráfagas de viento ya comenzarán a desarrollarse desde mediados de la tarde en sectores de la zona norte, noroccidental y occidental de nuestro país. Así que con respecto a las temperaturas, la Unión alcanzará los 42 grados este día, San Miguel llegará a los 40 grados y Nueva Concepción a 38 grados. Así que hermanos, vamos a estar bastante, bastante caluroso con el día de hoy. Busquemos alternativas para mantenernos pues por lo menos frescos en nuestro cuerpo, ¿verdad? Porque las temperaturas van a estar bastante, bastante fuertes. Así que eso es lo que se pronostica para este día. Si usted trabaja en lugares donde le toca que estar bastante tiempo bajo el sol, tome en cuenta recomendaciones porque también hay problemas de salud. Si usted puede caer en deshidratación, en insolación, que es otro de los problemas que podemos tener si usted trabaja en el sol. Así que protéjase, manténgase hidratado para que no le vaya a suceder nada malo. Así que nosotros, bueno, las recomendaciones que le damos a través de Radio Real por estos calores tremendos que estamos sufriendo en estos días.

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0: Estamos llegando a las 8:53 de la mañana. Tu nombre santo es, dice esta alabanza. De hecho, así se llama esta alabanza. Tu nombre santo es. Es Miel San Marcos sonando acá en Radio Real. Así que gracias a usted por seguir en sintonía con nosotros, disfrutando de un día más en el cual Dios nos permite llegar hasta el día 21 de mayo. Y es una bendición que hasta el día de hoy pues estemos con bien.
1: 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Vamos a una breve pausa comercial. 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
1: 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Estamos de regreso en Real FM 98.1. Gracias por seguir con nosotros.
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Estamos en las 9 con 20 minutos, casi en las 5 continuas. Mientras tanto, escuchamos una alabanza más. Luego, después de esto, vamos a venir con las 5 continuas. Así que usted pendiente para pedir su alabanza favorita o la alabanza que quiera escuchar en las 5 continuas de hoy, jueves 21 de mayo. Así que un gusto, sigue en sintonía con nosotros.

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0: 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Escríbenos a través de nuestro WhatsApp 7244-7394 o llámanos al 2402-0211 y pide tu alabanza favorita, porque tu música también es nuestra música. Nuestra música. Te damos la bienvenida a Las 5 Continuas. 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

Estamos en las 9:28. Vamos a las 5 continuas. 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Así que activamos, bueno, de hecho ya está activo el WhatsApp, ¿verdad? Pero ya estamos acá pendientes aún más todavía para que usted pueda activar el WhatsApp de radio y así pedirnos su alabanza favorita. O al menos alguna alabanza con la que usted se identifica y dice, mira hermano, esta alabanza a mí me gusta porque dice esto, como hablábamos ayer, por ejemplo, con mi hermana Marixa desde Chiquimula, Guatemala, que a ella le encanta la alabanza de Sonríele. Y ella me mandaba un mensaje y decía que siempre pues le gusta porque se identifica con la letra de esa alabanza. Así que es como parte de lo que uno vive, dependiendo de la situación. Así también hay alabanzas que se identifica uno inmediatamente con ellas, ¿verdad? Y así nos pasa a todos. Así que si usted tiene alguna alabanza, dice, hermano, mire, yo me identifico con esta alabanza porque por una situación que pasé y esta alabanza fue la que me ayudó a mantenerme tranquilo, con la fe puesta en Dios, pues también se vale, ¿verdad? 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Bueno, y justamente hablando de nuestra hermana Marixa Duarte desde Chiquimula, Guatemala. Bendiciones, mi hermana. Dice que ella quiere escuchar la alabanza Jesucristo Basta. Así que vamos a complacer entonces con esa alabanza. Llegamos a las 9:30 y aquí está. ¿Dónde está? Un corazón. Aquí está un corazón. Iniciamos entonces con esta alabanza de Jesucristo Basta. Que por cierto, un corazón estuvo en concierto estos días atrás, acá en El Salvador. Son una agrupación muy, muy bonito, cómo ministran, cómo llevan a las personas a la presencia de Dios. Muy bonito, la verdad. Bueno, vamos a seguir con otra alabanza más. Dice por acá, si me puede complacer con la alabanza de Cristín Di Clario. Dice, Él viene otra vez. Ok, vamos a complacer con esa alabanza. Por cierto, hablando de música, también ya creo que está la nueva producción de los señores Marcos. Los Marcos, Marcos Witt, Marco Barriento y Marcos Vidal se unieron para hacer una de las producciones con mayor peso, ¿no? Los tres referentes musicales cristianos. Es algo que está bastante, bastante bueno. Así que si usted todavía no lo ha escuchado, bueno, pues yo la que he escuchado por ahí es la de Sublime Gracia, que incluso tiene ya un videoclip en YouTube. Y también tenemos a Dios sea la gloria, Cuán grande es Él, o Tu fidelidad, En el Monte Calvario, Solo de Jesús la sangre, Cara a cara, Sin reservas, Dios de pactos. Son 9 canciones que de verdad dan ganas de escucharlas, los meros señores, ¿no? Los meros veteranos de la música cristiana. Así que bueno, nosotros ahí ya pronto vamos a tener esa música también acá en Radio Real, ya la vamos a solicitar. Entonces qué bueno que usted y yo pues podamos disfrutar de esa música todavía. Vamos a seguir, bendiciones, dice hermano, me puede complacer con la alabanza No te vas, dice, del grupo Vice. Mire, ya le voy a contar también qué ha sucedido con este grupo. Porque hicieron una pequeña broma por ahí. Mucha gente ya se la estaba creyendo. Pero bueno, también dice, hermano, me puede complacer con
El Sonido de Libertad, dice Yeshua. Ok, también vamos a complacer con esa alabanza. Y dice por acá otro mensaje: Dios le bendiga, hermano, me complace con Yugo Desigual. Esa es de Indio Mar, creo, ¿verdad? Vamos a verla por acá. Sí, la tenemos. Yugo Desigual, sí, de Indio Mar. Ok. Muy bien, tenemos entonces ahí ya las, creo que tenemos las 5 alabanzas listas para sonar. Antes de irnos a escuchar la música, le cuento. Bae subió un video diciendo de que si él había tenido alguna mala experiencia con algún artista en alguna ocasión, y él contó acerca de que había tenido una mala experiencia con músico que habían grabado una canción hace como unos 10 años atrás, y que músico pues no quiso compartir, no quiso hacer nada, no le contestaba mensajes y todo lo demás, y que fue una experiencia muy muy rara, ¿verdad?, lo que él vivió. Sin embargo, después el músico lanza también un video donde él habla acerca de ese tema y dice: no, yo en ningún momento quiero que Baez se retracte de esto, de lo otro. La verdad es que se hizo como una polémica, ¿no? Pues ahora resulta de que no, era parte del marketing de su nueva canción que está enlazando entre Baez y músico, su dúo. Y la canción que están lanzando habla del perdón. Entonces fue una estrategia que ellos utilizaron para darle marketing a su canción, ¿verdad? Así que para los que estaban ahí, vieron los videos, ya se dieron cuenta de eso. 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Así que gracias por estar en sintonía. Vamos a las 5 continuas. 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

0: Bueno, estamos en las 10 de la mañana con 14 minutos. Estamos a través de Radio Real 98.1 y también hoy tenemos el inicio de un nuevo segmento acá en radio, y también usted lo puede ver totalmente en vivo. Ya le voy a explicar cómo lo puede ver en vivo a través de la plataforma de TikTok. Pero antes de eso, también queremos presentar a alguien que va a estar compartiendo con nosotros los días jueves. Y es nuestro hermano Matías, y el apellido siempre me cuesta pronunciarlo. Matías
1: Matarazzo.
0: Matarazzo.

0: A toda la gente de Metapan que nos está viendo y de los alrededores. Sí, yo soy Matías Matarazo, vengo desde Argentina. Estoy aquí en Metapan con el objetivo de servir en una iglesia, de servir a Dios. Y también estamos trabajando en la Fundación Corazones de Vidas. Bueno, yo tengo 21 años, estamos lanzando este programa con el objetivo de evangelismo. Queremos hablarle a personas que son cristianas, pero también a las que no conocen de Dios. Y hoy vamos a hablar a través de este programa llamado De Todo Un Poco, en el que vamos a contar experiencias, historias, testimonios, que todos sabemos que los testimonios, sean cristianos o no sean cristianos, ayudan a nuestra vida porque nos dan un poco de experiencias ajenas de las cuales nos podemos nutrir y podemos aprender.
1: Muy bien, ahí está un poquito de, para que conozca usted a Matías Matarazo, ¿sí, verdad?
0: Matarazo.
1: Matarazo. Es que yo no sé por qué los apellidos así me cuesta pronunciarlos, pero ya los vamos a ir acostumbrando. Y bueno, Matías, usted ya escuchó de su propia boca que viene desde Argentina, un argentino en El Salvador. Ya lo he visto por ahí que ya anda probando las pupusas, ya acostumbró a las pupusas, a las carneadas y el ¿cómo se llama? El léxico salvadoreño ya se le está pegando,
0: sí,
1: un poco
0: se me
1: también.
0: Está pegando.
1: Ya, y en más siete Metapan ya sabe qué significa día.
0: Sí.
1: Bueno, Matías, es un gusto tenerlos acá con nosotros y por supuesto hoy también nos acompaña Alexander. Un viejo conocido, no es que esté viejo, no, que es un amigo que, bueno, estuvimos juntos trabajando también en célula. Y bueno, ahora los dejo con Matías y con Alex, que seguramente ellos traen ahí un contenido muy bonito para poder compartir en este día. Así que Matías, los micrófonos son suyos.
0: Buenos días. Bueno, primero que nada quiero darle la bienvenida a nuestro invitado, Alexander. Alexander, quisiera que te presentes. ¿Qué haces aquí en Metapan y cuántos años tienes? ¿Cómo es tu vida?
2: Bueno, muchas gracias, Matías. Un saludo primeramente para todos, ¿verdad? Darle gracias a Dios por esta oportunidad que nos da de estar acá acompañándote. Y sí, yo soy un joven, no tan joven como tú, ¿verdad? Pero soy salvadoreño y pues me dedico, ¿verdad?, a lo que es el deporte. Básicamente somos entrenador de fútbol y también pues somos conocedores de la fe, ¿no? Tenemos nuestra vida entregada a Cristo y somos muy apasionados en hacer muchas cosas por Él. Una de las cosas pues que me estoy enfocando es llevar el evangelio a través del fútbol. Aprovechando que tenemos esa puerta abierta, ¿verdad?, queremos llevar esa pasión, que los jóvenes crezcan en fe a través del deporte.
0: Muy bien, Alexander, muchas gracias. A todas las personas que son padres ahí que nos están escuchando a través de la radio, pueden contactarse a través del número 24020211, si no me equivoco, para pedir el contacto de Alexander. Si tienes niños de 2 a 5 años y quieres que también conozcan de la palabra de Dios y practiquen fútbol, Alexander es muy preparado en eso, tiene varios cursos. Pero el objetivo del programa de hoy es que Alexander nos pueda contar un poco de su testimonio. La pregunta es, ¿cómo era tu vida antes de conocer de Jesús? ¿Cómo ha sido tu proceso conociendo a Jesús? ¿Y cómo es tu vida hoy que ya conoces y le sirves al Señor?
2: Bueno, Matis, pues mi vida antes de conocer a Jesús creo que era como la de varios, ¿no? Un poco desordenada, un poco perdida, sin rumbo, sin un propósito fijo, ¿no? Entonces uno se empieza a cuestionar, ¿verdad?, qué es o a qué vino uno a este mundo. Y eso pasa cuando realmente no hemos conocido a quien nos creó, a quien nos dio un propósito y nos trajo, ¿verdad?, a esta vida. Pero realmente he pasado muchas complicaciones en un proceso bastante duro, pero puedo decir que ese proceso ha sido de bendición, porque realmente es lo que me acercó a conocer al Creador. Porque yo desde muy pequeño, ¿verdad?, siempre he crecido en una familia cristiana, pero realmente yo no conocía quién era verdaderamente Jesús. Entonces yo solo escuchaba hablar de él hacia lo lejos, pero nunca supe quién era, ¿no? Entonces ya de grande, pues, eso afecta un poquito, ¿no? Porque tú te vas por un camino distinto al que te criaron de pequeño, pero yo creo que esa semilla ya estaba plantada. Entonces eso nos ayudó mucho. Ahora es una bendición porque ya conozco quién realmente es Jesús. Y ahora mi objetivo es que todo el mundo conozca al verdadero Jesús. no al que quizás conocimos.

0: sí, a lo lejos, ¿verdad? Pero sí, ha sido un proceso bastante largo, bastante duro, pero muy bendecido porque hoy soy quien soy, ¿verdad? Gracias a él, hoy pues puedo decir que he conocido a un Jesús totalmente distinto, alguien que me amó, me perdonó y sobre todo pues me acompaña en el día a día, en cada tarea que estoy, en cada pequeño detalle, yo siento que Jesús está ahí conmigo, Matías, acompañándome, cosa que era totalmente distinta antes de conocerlo, ¿no? Quizás pudiéramos decir, oh, gracias a Dios en esto, pero realmente no sabíamos quién era. Entonces hoy te puedo decir que en cada detalle, en cada pedacito de mi vida, Jesús está ahí acompañándome.
1: Cuando me hablas de procesos, no sé si te gustaría detallarnos un poco cuáles han sido esos procesos, quizás que a las personas que nos están escuchando puedan sentirse identificadas y decir, wow, yo estoy pasando por esta misma situación, y de verdad darle esa inspiración que Jesús puede ayudarle en ese caso.
0: Bien, pues yo en esta mañana me quisiera enfocar en uno de los procesos más duros que yo tuve, que es con respecto al odio, ¿no? Fíjate que yo tuve un problema desde pequeño. Yo quiera si o no, seguía las leyes, ¿verdad? Decía, yo sé que hay un Dios y esto es incorrecto. Pero fíjate, con el pasar del tiempo yo tuve muchos problemas con eso. Realmente, pues el mundo actual, ¿verdad? Tú sabes que está muy distinto. Siempre a lo bueno le llaman malo, ¿verdad? Y a lo malo le llaman bueno. Entonces yo empecé a sufrir mucho de bullying cuando tenía esa edad. Porque básicamente pues yo decía, ¿verdad? Hay cosas como el sexo, te voy a decir, ¿no? Que es para el matrimonio. Yo lo tenía muy claro. Que era para el matrimonio y yo lo iba a hacer hasta ahí, ¿no? Entonces, cuando llegas tú a la escuela a una cierta edad, los jóvenes solo hablan de eso. Entonces ellos te incitan, ¿no? Hey, tienes que hacer esto, tienes que hacer lo otro. Si no lo has hecho, pues ya te empiezan a tachar, ¿no? Y a mí me empezaron a tachar de una persona del lado gay, ¿no? Entonces, quieras o no, eso empezó a tener efecto en mí. Empezó, ¿verdad?, a llenar un vasito que tarde o temprano iba a terminar derramándose, ¿no? Con una última gota. Pues bien, eso pues empezaba a afectar en mi vida, pero yo seguía firme, ¿verdad? Seguía logrando muchas cosas, mis principios los tenía firmes en ese momento, pero llegaría, ¿verdad?, unos problemas con unos familiares que para mí fueron las cosas que derramaron el vaso, ¿no? Yo pues tenía un primo que yo empezaba a sentir desprecio de su parte, ¿verdad? Yo fui una persona un poco gordita, creo que lo sigo siendo a día de hoy, pero bien, era un poquito gordita, ¿no? Eso llegó a que a mí me hicieran bullying también por eso. El desprecio de mi familia de, ah, no, vos no puedes hacer esto porque estás gordo. Vos no puedes hacer esto porque estás aquí. No nos acompañes porque vos no vas a aguantar. Y así, ¿verdad? Entonces, uno empieza a sentir ese desprecio, se empieza a sentir solo. Entonces, eso empezó a generar un poco de odio en mi vida. Entonces yo fui acumulando eso porque, bueno, yo no tengo una figura paterna presente y la relación con mi mamá pues empezó a apagar, ¿no? Entonces yo todos esos problemas que sufrí de joven yo no los podía contar a nadie. Me había alejado de la iglesia, entonces ya sabes, ¿no? ¿A quién iba yo? ¿A quién corría Alex? No tenía a Dios en mi vida. Entonces solo dejé que eso se fuera acumulando. Al punto, ¿verdad?, de que llegó un día que explotó todo y realmente hay gente que pagó los platos que no debía, pues, porque yo agarré un odio ante toda mi familia. Al punto, Mati, de que yo deseaba de que mi familia tuviera problemas con alguna persona, al punto de que ellos pudieran correr riesgo para yo unirme a esa persona y realmente llevar a cabo una traición, ¿verdad? Para mí era como, voy a hacer pagar todas las que me han hecho. Entonces, imagínate la cantidad de odio que yo tenía en mi vida. O sea, que si un familiar o el familiar que me hizo tanto daño perdiera la vida, no me importaría. Entonces, si un familiar mío estuviera en peligro de perder la vida, yo me uniría a la persona con la que está teniendo problemas. Hasta ese punto me llevó a mí el odio, los sucesos de no confesar, de estar lejos de Dios. Y yo creo que el bullying, aunque se ve así, ¿verdad?, es algo que empieza, ¿no? Fue la puerta que empezó a abrir todo, que si te llamaban gay, que si te llamaban que no podías hacer esto por tu físico. Entonces todo eso empezó a afectar. Y hay una persona que pagó los platos. Hace poco hablaba con ella, que es mi prima, yo creo que la conoces, Daniela. Entonces, estábamos hablando hace una noche con ella de esos sucesos y de cómo ella se vio afectada por mi reacción, porque yo a ella la dejé de hablar. Fueron 2 años duros y ella básicamente es como mi hermana, es mi hermanita, ¿no? Entonces, que yo con la persona que ella creció, de la nada le deje de hablar, le ignore todo, entonces ella se empezó a sentir mal. Y aquí es donde yo siento que Dios empieza a trabajar mucho en nuestras vidas. Porque cada detalle que uno ha hecho, Él lo toma, ya sea si lo hiciste mal o lo hiciste bien, para unirlo y transformarlo, ¿no? Si lo hiciste mal, créeme, Él ocupa eso para limpiarte y para ayudarte. Entonces, esta persona, ¿verdad? Yo no quería hablarle, ni quería verla. Pero el momento en que la gota derrama el vaso es cuando yo sentí que me quedé solo. Yo estaba apartado de mi familia, no le hablaba a nadie de mi familia, solo había un sector, ¿verdad? A los cuales les hablaba, pero yo no tenía la cara para decirles, miren, yo estoy pasando por esto. Entonces, yo me protegí en ellos. Y un día me quedé solo, ¿verdad? Terminé una relación y ahí en mi cuarto yo dije, ¿y ahora qué hago? ¿Qué es de mi vida ahora si no tengo ni a quién hablarle? Entonces uno sufre, ¿verdad? Llorando y todo. Entonces yo decía, ¿qué hago ahora? Y mi primera opción fue quitarme la vida. Yo dije, ya no tengo nada. O sea, en este momento yo prefiero apartarme, quitarme la vida. Yo había sido una persona con principios muy fuertes. Nunca pensaba en quitarme la vida. O sea, yo decía, no, o sea, yo sé que hay un Dios, ¿verdad? Y si yo me quito la vida, yo creo que no voy a ir al cielo. Pero en ese momento sí fue. Dije yo, esta es la noche en que yo realmente ya no puedo pasar. Ya no aguanto más. Estoy totalmente solo. No sé qué hacer. Y entonces yo decido, ¿verdad? Empezar a despedirme. Para mí despedirme de mi mamá iba a ser muy difícil. Yo dije, voy a escribirle en WhatsApp, le iba a escribir a 2 amigos más y dije, bueno, hasta acá llego. Entonces, ese impulso, ¿verdad? Eso de decir, ah, no tengo el valor de escribirle a mi mamá, porque así como son las mamás de uno, es capaz de despertarse y llegar en 2 segundos a mi cuarto, ¿no? Ella vivía en una casa, pues, que está un poquito lejos, pero capaz llegaba, ¿no? Y yo decía, quizás no va a tener el valor. Pero ese día estaba lloviendo y yo salí al patio de mi casa. Bien recuerdo, yo, mi primera reacción, ¿verdad?, cuando uno está así es culpar a Dios de todo. O sea, de las cosas que uno cometió y en las consecuencias que uno se metió, la culpa es de Dios. Uno siempre va a eso, ¿va? Entonces yo recuerdo haberle reclamado a Dios por todo, de que por qué nací, si realmente este era mi propósito, ¿verdad?, estar acá. Le reclamé y yo creo que hasta lo traté súper mal. Pero créeme, Mate, llegó un momento mientras la lluvia caía sobre mí que yo caí de rodillas y no sentí ningún desprecio, ningún, hey, la culpa es tuya, ningún rechazo, ningún regaño, sino que más bien sentí un abrazo y una presencia que uno no puede explicar. Y al estar a punto de quitarse la vida, sentir vida, yo sentí pues que Jesús estuvo ahí. Se estuvo de rodillas conmigo y me abrazó. Y realmente ese fue el punto en el que cambió mi vida. Me transformó Dios. Yo me levanté. Recuerdo haber dormido tan pacíficamente esa noche que yo pensé que no iba a poder cerrar los ojos. Y sentí que Dios me había aceptado, ¿no? Jesús había ido por mí al lugar donde yo me había perdido. No le importó lo sucio que estuviera. Pero Jesús es así, ¿no? Va con un solo abrazo, amén. Con un solo abrazo yo creo que puede cambiar todo. Y en mi momento, pues, yo siempre tengo una frase de, si Jesús llega a tu vida, Él no te va a cambiar a medias. Él te va a transformar completamente si uno se deja, así ¿verdad? Es. Entonces, yo comienzo el proceso de querer regresar a la iglesia. Digo, voy a la iglesia. Algo que evitaba ir era, algo que me molestaba mucho era que a mí me invitaran a la iglesia, fíjate. Yo decía, no, es que no le preguntan a uno cómo está, no, que solo invitarlo a la iglesia. Entonces yo digo aceptar ir a la iglesia, pero yo digo, Dios, yo no le voy a hablar a mi prima. Mi prima iba a la iglesia en ese entonces. Yo digo, no, yo voy a evitar, o sea, yo voy a ir a la iglesia por mi propia cuenta. Y ahí es donde te digo que Dios transforma completamente, no va a dejar cosas a media. Entonces yo tenía una conocida en la iglesia, ¿no? Sí. Le escribo, hey, quiero ir a la célula, y no me responden, ¿verdad? Sí. Entonces digo yo, ah, bueno, está ocupada, bueno. Pero yo desde ahí ese momento entendí que todo lo estaba haciendo Dios. Para que yo llegara a hablarle a mi prima, porque no podía llegar a la iglesia, ¿verdad?, pensando en que iba a tener una enemiga dentro de la iglesia. Entonces, no. Llego, ¿verdad?, hay un buen amigo que me corta el pelo, que también va a la iglesia, y me invita. Y yo digo, sí, yo quiero ir. Va, yo paso por ti y yo te aviso cuando el bus vaya, ¿verdad? Y resulta que ese día yo le escribo a él, ¿verdad?, y no me contesta el mensaje. Y yo soy una persona súper tímida, de que no va a hacer las cosas por su propia cuenta. Y yo digo, ¿voy o no voy? ¿Voy a esperar el bus o no voy? Y resulta que el bus lo habían cambiado ese día. Yo no hubiese conocido el bus y se me hubiese pasado. Entonces, a horas antes de que inicie el culto, ¿verdad?, yo digo, tengo que hacerlo. Voy y desbloqueo el contacto, porque la tenía hasta bloqueada a mi prima. Y le escribo entre lágrimas. O sea, a mí me caían las lágrimas. Yo tenía mojado el celular. Y yo decía, ¿qué he hecho, verdad? ¿Qué he hecho? ¿Por qué hice todo esto? Y le escribí hola. Y ella me pone, ¿verdad?, mi nombre, con caritas asombradas. Porque para ella eso fue, imagínate, 2 años sin saber de mí, sin tener contacto, ¿verdad? Yo lloraba y recuerdo que le dije, Dani, yo quiero ir a la iglesia. Y ella ya estaba en la iglesia. Eso me lo acaba de comentar hace 2 días. Me lo confesó, que ella ya estaba en la iglesia. Ella me dijo, no, ahorita yo paso por vos. Pero de hecho, ella ya estaba en la iglesia. Estaba hablando con su esposo, ¿verdad?, Omar. Y me dijo que Omar le había dicho, no, tienes que ir a por él. Y ella, pues, como son esposos, se habían contado, ¿verdad?, la situación que Dani estaba pasando. Ella le comentaba. Entonces, Omar fue de mucho apoyo. Por eso yo aprecio tanto a Omar. Y yo digo, wow, qué persona, qué amigo es. Porque a pesar de todo lo que yo cometí, de lo mal que pude haber tratado a mi prima, él siempre estuvo, no, ten paciencia. Él va a volver. Él va a volver. Y fue una persona de mucha fe. Y ese día le dijo, no, tienes que ir a por él. Dani salió de la iglesia hacia mi casa a traerme y tuvimos la oportunidad de hablar, de desahogarnos, ¿verdad? Ella lloró, yo lloré por todo el daño que le había causado yo, y que ella no tenía la culpa, sino que había sido una persona extra de la familia, ¿verdad?, que había metido todo eso en mi vida, que causó el problema. Pero desde ese momento yo empecé a sanar y yo dije, Dios está haciendo este plan, porque que yo tuviera, para venir a la iglesia, tuviera que sí o sí pedirle perdón a Daniela, eso fue parte de Dios, de las personas que ni siquiera me contestaron. Fue parte de todo este proceso, ¿verdad?, para que yo llegara y restableciera mi relación con ella, que sería muy importante en este camino, ¿verdad?, en los primeros pasos junto a Cristo. Ella me ayudó muchísimo. Y eso, Mati, sí, llegué a la iglesia, ¿verdad?, con esos pequeños detalles, pero llegué y te puedo asegurar que ahora es la mejor etapa de mi vida. Ahí ya conocí, pues, a mi actual esposa, ¿verdad? Entonces, yo creo que Dios ha sido muy bueno con uno. El mensaje que te puedo dejar de todo esto es que a pesar de que uno sienta, ¿verdad?, que ha sido la peor persona en esta tierra, en este paso, creo que a Jesús no le importa eso. Creo que si hay alguien en este mundo, ¿verdad?, que te va a amar sin importar lo que seas, ese es Jesús. Y si hay alguna persona ahí, ¿verdad?, que nos está escuchando, que piensa que por cualquier cosa que ella haga, o sienta desprecio, o se sienta una persona mala, yo siento que Jesús está ahí. Siempre nos está cuidando desde lejos, ¿verdad? No es como que voy a obligarlo, no. Sino que estoy de lejos esperándolo a que el momento que Él me necesite. Y así me pasó a mí. En el momento que yo me iba a quitar la vida, Él dijo, no, ese es el momento que me necesita. Y pues, ahora estamos acá hablando de ese testimonio, ¿verdad?, que empezó con bullying hasta convertirse en una bomba muy grande de odio que terminó estallando, llevándose a personas de por medio. Incluso yo pedí perdón a todos los que dejé de hablar. Les pedí perdón, y a la vez que yo lloraba mientras les pedía perdón era porque mi corazón estaba sanando. Y entonces llegó el punto más importante, ¿verdad? ¿Qué hago con la persona que causó todo esto? Y pues Jesús dijo, perdónala. Así, de sencillo, ¿verdad? Perdónala, yo creo que Jesús no se complica mucho. Entonces, fui y le escribí. Hablamos, ¿verdad? Le pedí perdón. Y a día de hoy, pues hoy hablamos. Seguimos en comunicación con esa persona. Y no pasa nada, el pasado pues se olvidó, ¿no? Jesús lo borró completamente. Entonces, ahí es donde voy yo, de que Jesús no deja nada a medias. Imagínate, ¿qué sería de un Alex seguidor de Cristo pero odiando a su familia. Seguidor de Cristo, pero no le habla a él porque no lo pudo perdonar. No, Dios me ayudó en ese proceso. Pude perdonar a esas personas y como si nada. Entonces eso solo te lo ayuda Dios.
1: Amén. Muchas gracias, Alex, por abrir tu corazón con nosotros. Es impresionante el testimonio que nos cuentas. Y así es la verdad como opera el enemigo. Entre pequeñas moscas va implantando gusanos en nuestras heridas, en nuestras aperturas que quizás nos causa una persona con un comentario, con una mala palabra, con un rechazo, con algún desprecio que quizás hemos recibido. Eso causa una herida más cuando somos niños. Y ahí es donde el enemigo aprovecha a poner esos gusanos con esas moscas y que vayan creciendo y que vaya acumulándose, ¿verdad? Como decías, una bomba, se ha ido acumulando una bomba en tu vida, pagando las personas que no lo tenían que pagar, pero Dios es tan hermoso que nos termina sorprendiendo, así como lo ha hecho con vos. Sin duda yo creo que Omar y las personas que, cuando Omar le dice tienes que ir a buscarlo, yo escucho a Jesús hablando, porque esa es su palabra, que tenemos que ir a buscar a la una oveja y dejar las 99, porque cada oveja vale para Jesús. Y sinceramente es impresionante, siento que las personas que han estado escuchando esto se llevan algo muy bonito para su corazón. Seguramente hay personas que le está costando perdonar, hay personas que le está costando tratar con su familia, hay personas que han estado recibiendo bullying, pero todo eso es una trampa del enemigo, todo eso es un plan del enemigo para acumular y destruirnos. Pero Dios es tan hermoso que me llevo un testimonio muy grande de fe, porque de estar al punto de querer quitarse la vida, a que Dios te transforme, a que te lleve a perdonar a tu familia, a que te lleve de vuelta a sus pies, a la iglesia, y que te haya dado una esposa, eso es impresionante. Así que las personas que están escuchando esto, yo no sé qué están pasando, yo no sé si están costando perdonar a alguien, si están costando pedir perdón a alguien que han hecho daño, pero el camino es humillarse como ha hecho Alex ante los pies de Jesús, recibir primero su amor, recibir primero su perdón y poder dar lo que nosotros hemos recibido de parte de Él. No importa cuán lejos estemos, cuánto odio tengamos en nuestro ser, Jesús siempre nos está esperando con los brazos abiertos. Así que gracias, Alex, por tu testimonio. Quiero, para finalizar esto, una última pregunta. La pregunta es, si tuvieras al Alex de ese momento, haz de cuenta que ese Alex son las personas que nos están escuchando. ¿Qué le hubieses dicho? O sea, ¿qué palabras estuviera necesitando ese Alex para automáticamente aceptar a Jesús de nuevo y soltar todo ese odio que tenía acumulado?
0: Bien, yo creo que en ese momento, de verdad, yo hubiese querido escuchar, hey Alex, porque en ese momento que uno se siente solo, uno siente que nadie lo ama. Yo hubiera querido escuchar, Alex, hay una persona que te ama. Hay una persona que está ahí esperando para darte lo mejor. Todo lo que has vivido hasta ahora no es nada de lo que Él quiere darte. Pero solo necesita que tú le abras las puertas. Y vas a ver y vas a conocer qué es realmente el amor. Esa persona te está esperando. Solo ábrele las puertas. Esa persona no juzga, no rechaza, no vas a sufrir quizás a lo mejor ese regaño que quizás tú puedes estar viendo. Ah, no, es que me vas a regañar. Esa persona, Alex, quiere llevar las cargas por ti. Si tú sientes vergüenza, esa persona quiere quitarte esa vergüenza, porque él llevó todo eso en una cruz. Y si esa muestra de amor a veces no parece ser suficiente, solo basta con conocerlo un poquito. Entonces, yo hubiese querido que a mí alguien me dijera que hay alguien que me ama, que me está esperando.
1: Bueno, muchas gracias, Alex. La verdad que qué hermosas palabras, sinceramente. Yo siento que hay muchas personas que necesitan escuchar eso. Algún día contaremos también mi testimonio por la radio y es algo similar. Siento que esas palabras también me hubiesen ayudado muchísimo en ese momento. Pero a las personas que han estado escuchando esto por la transmisión en vivo, pueden, si están pasando estos problemas y les gustaría aceptar a Jesús en sus vidas, si sienten esa convicción, les invito a que no pierdan tiempo, a que puedan escribirme por los mensajes privados. Yo les voy a estar contestando y voy a ayudarlos a que puedan aceptar a Jesús en sus vidas. Y a las personas que nos están viendo

0: por la radio, que son de aquí de Metapan o que están por aquí cerca, pueden escribir a Wilber al número 24020211 para poder asistir a una iglesia, hacer como Alex, que estaba pasando en su peor momento, pero se humilló ante los pies de Jesús y fue a la iglesia a recibir de Dios. La iglesia no es algo mágico, pero sí es un testimonio de que nosotros vamos a alabar a Dios, vamos a recibir ese perdón, ese amor en familia. Así que si has sentido la convicción, te invito a que no pierdas tiempo, a que escribas a este número si quieres asistir a los cultos. Mañana viernes vamos a tener un culto a las 6:30. Si quieres aceptar a Jesús, no tengas miedo de escribir, no dudes, no creas la mentira del enemigo que quizás está poniendo en tu cabeza esa duda si aceptar a Jesús, porque Alex y las tres personas que estamos aquí somos un testimonio de que Jesús puede transformar nuestras vidas, puede restaurar familias y darnos también una familia nueva, como Alex, que ha encontrado a su esposa, todo por humillarse ante Jesús y decidir restaurar su relación con sus familiares y volver a la iglesia. Así que también hay personas que son cristianas, que han estado lejos de casa, hoy los invito a que vuelvan a casa. Y a los que no son cristianos y han estado escuchando este episodio de la radio, los invitamos a que puedan escribirnos y los vamos a ayudar a crecer en su fe. Muchas gracias. Esto ha sido de todo un poco. Espero que los haya disfrutado, que les haya edificado este programa y que puedan ir creciendo en su fe y acercándose a Jesús cada jueves con nosotros. Dios les bendiga.
1: Muy bien, interesante el tema que nos han compartido el día de hoy. Para las personas que nos escuchan a través de la radio, Dios les bendiga. Gracias por estar con nosotros. También hay personas que han estado por ahí conectadas. Matías, por ahí preguntan de qué parte de Argentina sos, dice.
0: De Santiago del Estero.
1: Santiago del Estero, bueno. Ahí en TikTok también saludos desde Honduras, dice. Mil bendiciones, Matías.
0: Gracias, bendiciones.
1: Y tenemos a Elida también, que por ahí dice, perdón por no contestar. Me imagino
2: Okay,
1: que
2: ya salió. Yo no
1: ella
2: quería decir nombre,
1: solita
2: va.
1: se quemó, pero... Así que bueno, ahí está también Gabriel Aguirre y una personita muy especial para Matías también ahí comentó, ¿verdad?
0: Saludos a
1: Caris.
0: Caris, aquí estamos escuchando su canción.
1: Así es. Ya la vamos a dejar completa para que ustedes escuchen la nueva canción de Caris Alicia Morales, quien hizo recientemente el lanzamiento de la alabanza Fiel, se llama. Así que ya la vamos a dejar completa para que usted la disfrute. Ya va a quedar en la programación de Radio Real también para que usted la vaya a solicitar. Así que saludos a Caris también. Ahí, testimonio bonito también
0: De Alex.
1: de Alex y creo que son los que están ahí, ¿verdad? Edificante muchachos, dice Gaby por ahí también. Ahí apareció Matías ya.
0: Muchas gracias. Gracias a todos los que se han conectado al live aquí en TikTok. Y lo de la radio ya no están, ¿verdad?
1: Sí, todavía estamos en
0: Y
1: la radio.
0: saludos a las personas también que se han conectado en la radio y que sigan disfrutando de esta hermosa radio que tiene hermosas alabanzas.
1: Así es. Vamos a escuchar entonces
0: Dios les
1: completa la alabanza de Caris acá en Radio Real y gracias por estar en sintonía con nosotros. Esto ha sido el segmento de Todo un poco con nuestro hermano en Cristo Matías. Así que escuchamos esta preciosa alabanza a través de la radio.

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5: Escuchaba a este pastor, y voy a cerrar con esto, que dice él: hay que hablar maravillas de la iglesia, no despedazarla, Es que hay miles de razones, dice este pastor, para hablar bien de la iglesia. Y dice que en una ocasión, dice, iba él en un vuelo y al sentarse vio a una señora que sería su compañera de vuelo en el asiento que estaba al lado de él y le dijo, hola. Y dice que ella le respondió, hola. Y él le preguntó, ¿hacia dónde va? Y ella le dijo hacia dónde iba. Ella le preguntó, ¿y usted hacia dónde se dirige? Y él le dijo hacia dónde se dirigía. Lo que pasa cuando nosotros nos metemos en esas conversaciones. Él le pregunta, ¿y usted a qué se dedica? Ella le contestó, ¿a qué se dedicaba? Y ella le pregunta, ¿y usted a qué se dedica? Y él le contestó, ah, bueno, le dice, mire, yo trabajo, le dijo, para una empresa global. ¿Cómo presenta él? Una empresa global. Ella, esta empresa global, dice él, nuestra empresa tiene representantes en casi todos los países del mundo, en múltiples ciudades, pueblos. Ella le dijo, wow, ¿de verdad? Y él le dice, claro que es verdad. Es más, le dice él, tenemos hospitales, tenemos universidades, tenemos orfanatorios, tenemos albergues, trabajamos en reconciliaciones entre personas, trabajamos en diferentes ramas de la educación, trabajamos con matrimonios, damos consejería, relaciones entre padres e hijos, atendemos funerales. La empresa donde yo trabajo, le dijo, es una mega empresa. Nos encargamos, le dijo, de personas desde que nacen hasta que mueren. Trabajamos en el tema de la conducta humana, hacemos trabajo social. Y ella le responde, ¡wow! Pero el wow fue tan grande que toda la gente de lado, dice, se le quedó viendo a ellos de lo que estaban hablando. Y se le quedaron viendo a la señora y me pregunta, ¿cómo se llama esa empresa? Y yo le dije, se llama iglesia. Eso es la iglesia, hermano. Esto no es una cosa pequeña. Entre todas las iglesias del mundo hacemos tanto bien y debemos de sentirnos orgullosos de ser parte de una iglesia. Y le dije, dice él, se llama iglesia y mi trabajo en ella, mi título es pastor. ¿Has oído de esa empresa? Le dijo él. Yo le dije, se llama iglesia. Dicho sea de paso, le dijo, el CEO de la empresa se llama Dios. La mesa directiva está compuesta por el Padre, el Hijo y el Espíritu Santo. ¿Cuándo vamos a tener ese concepto nosotros de la iglesia? Ah, no, yo voy a la iglesia porque es domingo, pero hay un montón de chismosos, viejas locas. Solo se ponen a ver qué tipo de vestido lleva uno. El pastor pide diezmos y que no sé qué y que no sé cuánto. Y el que no da y pasa tirándole desde el frente. Yo estoy esperando a ver qué otra cosa me encuentro por ahí, pero ya estoy pensando irme. ¿Cómo vamos a lograr cosas grandes así? Ve todo lo que le mencioné. Hay algo que Vida Real todavía no tiene. No tenemos un lugar donde gente que no tiene dónde dormir, un shelter. No lo tenemos. Alguien de ustedes puede decir, dice, yo me voy a meter eso en mis venas, vamos a levantar un shelter. No tenemos un asilo de ancianos. Alguien se va a levantar y va a decir, yo, pastor, voy a comprar una casa, voy a hacer algo, pero vamos a levantar un asilo de ancianos. ¿Sabe usted cuántas viejitas y viejitos hay que no tienen a sus hijos, que quieren nada con ellos? No son legales en este país. Y por esa unidad y ese amor que Cristo nos está retando a practicar, pudiéramos traer a la vida lo que no existe. Tantas cosas que nos hacen falta como cristianos. Póngase de pie.
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0: 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Vamos a una breve pausa comercial. 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

mí. Muy buenas tardes, Dios les bendiga a cada uno de ustedes, hermanos, hermanas, que está ahí en sintonía de su programa Un Tiempo de Oración y Palabra. En esta hermosa tarde, buen provecho a usted que está almorzando. Dios bendiga a nuestros hermanos colaboradores, nuestras hermanas colaboradoras de este día. Mi hermana Josefina del Pinito. Dios bendiga a mi hermana Josefina, que Dios bendiga su vida y siga fortaleciendo su familia, hermana. Todo en las manos de Dios, todo es perfecto. Y qué bueno que usted está ahí en sintonía de su programa Un Tiempo de Oración y Palabra. Vamos a entrar a la oración en esta hermosa tarde. Pedirle a Dios que sea el Señor quien nos pueda ayudar para poder seguir adelante, hermanos. Que nada ni nadie va a poder, nadie dice te podrá hacer frente. El Señor está con usted y va a estar con cada uno de nosotros. Pero no lo vemos, pero lo sentimos. Y Dios llena nuestra vida cuando muchas veces nosotros pensamos que ya todo está perdido. Pues no, déjeme decirle que no, no todo está perdido. Dios siempre está cuando todo va bien, cuando todo va mal. Dios bendiga la vida de cada uno de ustedes que va a estar en sintonía del programa. Un Tiempo de Oración y Palabra. Dios bendiga a mi hermana Argelia, Keilita, Juan Carlos Jr. El sábado vamos a estar con hermano Carlitos pasando el programa. Ahí vamos a estar con hermano Carlitos. Así que, usted que está ahí en esta tarde, yo le invito que juntamente conmigo usted pueda orar y podamos, hermanos, dirigir una oración porque Dios ha sido bueno. Para siempre es su misericordia. No hay nada que Dios no pueda hacer. Así que Dios bendiga la vida de mi hermana Josefina del Pinito. Ella nos pide dos alabanzas. Vamos a complacerla con las dos alabanzas, pero primero vamos a entrar a la oración. Y pedirle a usted, ¿verdad?, que está ahí, que se una juntamente conmigo. Realmente no hay palabras. Solamente darle gracias a Dios por todo lo que Dios, hermanos, nos ha regalado esta tarde. No tenemos cómo pagarle al Señor. Solo darle gracias cada día, cada momento, de todo lo que Dios nos regala. Así que en esta hermosa tarde voy a invitarles a que oren juntamente conmigo. Padre y buen Dios, te damos gracias, Señor, en esta tarde. Gracias por tu fidelidad, por tu bondad. Yo pido, Señor, seas tú manifestando tu poder, llenando, Señor. Gracias, Padre, por la vida de mi hermana Josefina del Pinito. Llega hasta ahí donde está mi hermana. Que tú bendigas su vida. Padre, sus hijos, sus hijas, sus nietos. Yo los pongo en tus manos en esta

tarde. Gracias, Señor, por tu fidelidad, por tu bondad, porque has sido fiel, Señor. Bendigo la vida de mis hermanos, ahí está el pinito, la vida de nuestro hermano Carlitos, Señor. Lo bendecimos en esta tarde. Gracias, Padre, por su vida. Bendícelo, guárdalo. Guarda su familia, sus hijas, sus hijos, Señor, sus nietos, sus nietas. Toda la familia Pérez, yo la pongo en tus manos. Seas tú, Padre, guardando, cuidando. Sé que sin ti no somos nada. Y en esta tarde, toda la audiencia que va a estar ahí, Señor, con cada uno, aquí con nosotros, ahí, que va a estar escuchando. Aquellos que están orando juntamente con nosotros, Padre, que seas tú, Señor, dando esa bendición. En el nombre de Jesús, Padre, yo pongo en tus manos todo lo que vamos a hacer. Bendigo la vida de todos los colaboradores, Señor. La vida de mi hermana Margarita Pérez. La vida de mi hermana Dina Larios, Señor. Yo la pongo en tus manos en esta mañana. Padre, la vida de mi hermana Margarita Pérez. La vida de mi hermana Elba, Señor Pérez. La vida de mi hermana Elba, Padre, hasta San Benito, Guatemala. Yo te pido, Señor, por cada uno de ellos. Pido por mis hermanos ahí en la barra. Padre, llegues tú obrando, sanando, administrando la vida de mis hermanos. Todos aquellos que están ahí, Padre, seas tú bendiciéndolos aún más. Padre, en tus manos ponemos, Señor, cada familia, cada niño, cada hermano, Padre, mis hermanos que están en un hospital, en una clínica, Señor, llega hasta ahí donde está en esa camilla. Aquellos, Padre, que les han dado un diagnóstico, Señor, que los ha afligido, seas tú obrando de una manera especial. Pido por mi hermana Margarita Alarcón, Señor, llega hasta ahí obrando de una manera especial. La vida de mi hermana Argelia, Señor, la vida de Junior, Padre, obra de una manera especial en esta tarde. La vida de Keilita, Señor, la vida de Juan Carlos, los ponemos en tus manos, Señor. Que seas tú también bendiciendo cada una de sus vidas. Bendigo a todos los colaboradores, Señor. Aquellos que ofrendan, Padre, que sus vidas sean aún más bendecidas. Pido por la vida de mi hermano Antonio, Señor. La vida de mis hermanos, ahí mi hermana Rosa, Padre, está el panal. La vida de mi hermana, Señor, Ana Hernández. La vida de mi hermana Zoilita, Padre, yo las pongo en tus manos. Pido, Señor, la vida también de mi hermana María Elena, Padre. Llega hasta ahí obrando, Señor, en el nombre de Jesús. Toda migraña se va por el poder de tu palabra. Bendigo la vida del pastor Víctor, Señor, allí en la barra. Su esposa, sus hijos, sus hijas. Los pongo en tus manos, Señor. Bendecimos, Padre, todo lo que vamos a hacer esta tarde. Señor, toda angustia, toda dificultad, Padre, que mi hermano, mi hermana está teniendo, seas tú ahí, Señor, en el nombre de Jesús. Padre y buen Dios, tú que eres el poderoso de Israel, yo bendigo, Señor, la vida de mis hermanos. Pido por la vida de Delmi, mi Padre, llega hasta ahí, Señor, obrando en el nombre de Jesús. Pido, Señor, por nuestras familias, la vida de Karen, la vida de Iker, la vida de hermano Luis, la pongo en tus manos. La vida, Señor, de toda la fiel audiencia, la vida de mi hermano Carlos, la vida de Mirna Cibrián, Señor, la vida de Alexis, la vida de Vanessa, Padre, en el nombre de Jesús, yo los pongo en tus manos, la vida de Elizabeth, todos sus niños, la vida de Arlen, Padre, la vida de Yuli, Señor, que seas tú, oh Cristo de la gloria, llenando esa vida de esos niños. La vida de Itiel, Padre, yo lo pongo en tus manos. La vida de mi hermana, Padre, por esos hijos, por esos hermanos, Padre, que se puedan amar aún más, que tú puedas hacer esos cambios en esos corazones. Por aquella madre, Señor, que sufre. Pido por ese niño, Señor, con autismo,
Padre, haz ese milagro, Señor, ese milagro que su madre está esperando, Señor. Sé que para ti nada es imposible, todo es posible, dice tu palabra. Llega hasta ahí, Señor, donde está mi hermana, con esa angustia, y ella tiene fe que tú vas a hacer esa obra maravillosa, que los doctores dicen que no hay cura, pero tú, Señor, tienes poder. Y tú puedes hacer grandes cosas en la vida, Señor, de este bebé. En el nombre de Jesús, yo clamo por la vida de ellos. Llega hasta ahí, Señor, obrando de una manera especial. Yo los dejo en tus manos, Padre. La vida, Señor, de toda mi familia. Pido por la vida, Padre Celestial, de Elizabeth. La vida de mi pastor, mi pastora, Señor. La vida de Reinita. La vida también de la doctora Adita, Señor, Sofillita, Paolita, mi hermano Edgardo, mi hermano Alexis, están en tus manos. Gracias, Padre Celestial, por la vida de mi hermana Miriam Lemus, Señor. Yo bendigo su vida, la vida de mi hermana Miriam. En el nombre de Jesús, pido por la vida de mi hermana Saraí, la vida de mi hermana Josefina, Padre, la vida también de sus hijas, mi hermana Glenda, Padre, yo los pongo en tus manos. La vida de mi hermana Erlinda, la vida de mi hermana Hermenegilda, Padre, yo los pongo en tus manos. Llega hasta ahí, si están enfermas, Padre, que seas tú dándole salud a mis hermanas. En el nombre de Jesús, Padre, yo dejo todo en tus manos. Bendigo la vida, Señor, de mi hermana Mari Marroquín. La vida, Padre Celestial, de todos aquellos hermanos que están ahí en sintonía del programa. Seas tú bendiciéndolos aún más por aquellos que están pidiendo un milagro, Señor. Ese milagro se les dé en el nombre de Jesús. Pido por la vida también, Señor, de esta jovencita, Padre, por su hígado. Mi hermana, Señor, Guadalupe, sus venas, Señor, seas tú también obrando de una manera especial. Gracias, Señor, por la vida también, Padre, de toda la audiencia, los que están ahí, Señor, la vida de mi hermana Elizabeth, la vida también, Padre, de mi hermana Saraí, la vida de mi hermana Andrea, Señor, yo las pongo en tus manos, la vida de mi hermana, Padre, Miriam Umaña, llega hasta ahí tu sanidad. Padre, esa respuesta en la vida de mi hermana. La vida de mi hermana, Padre Celestial, mi hermana Sandra Ramírez, hasta Manassas, Virginia. Pido, Señor, por la vida de mi hermano Mario, Señor. Seas tú guardándolo, bendiciéndolo. Padre, bendice nuestras vidas. La vida de Silvita ahí en Bazarovet. La bendigo, Señor, en el nombre de Jesús. La vida de mi cuñada Mirna Carranza, Señor. Gracias, Padre, por la vida de mi hermana Jovita Reyes. Yo la pongo en tus manos en esta tarde. La vida, Señor, de Gadielito, la vida de Gaelito, están en tus manos. Padre, yo bendigo la vida de mi hermana Vicky, Señor. La vida, Señor, de todos los pastores, donde quiera que estén. Todos los ministros, Señor, todos los evangelistas, todos los misioneros, Padre, que tú los guardes, los cuides, los protejas, donde quiera que vayan. Y gracias, Señor, en esta tarde, por todos los niños, Señor. Gracias, Padre. Llega hasta ahí donde está ese niño, en el Hospital Bloom, aquel niño que está a ser intervenido. Padre, sánanos, Señor. Llega tu sanidad, Padre, ahí donde está mi hermano, mi hermana. En el nombre de Jesús, Cordero Santo, sé que sin ti no somos nada, Señor. Bendigo la vida, Padre, de toda la audiencia, la vida de hermana Chanita, Señor, la vida de Brendita, la vida también, Señor, de mi hermana Elena. Llega hasta ahí, la vida de mamá Chela, la vida de la familia Villalobos, la vida de la familia Galdames, Señor. La vida de mamá Tere, Padre, yo la pongo en tus manos, en el nombre de Jesús. La vida de mi hermano Santiago, Señor. Gracias, Padre,
por lo que vas a hacer en la vida de mis hermanos. En tus manos estamos, Señor. Muchas gracias.

sean bendecidas sus vidas. Por el poder de tu palabra, Señor, llega hasta ahí obrando de una manera especial. Muchas gracias, Señor. Dejamos todo, hora y media de programa, en tus manos. Padre, en el nombre de Jesús, gracias, Padre. Bendecimos la vida de toda la audiencia en los diferentes lugares allí, Señor. En Texas, Padre. Bendigo mis hermanas, mis hermanos ahí en Sabana Larga. Mis hermanos ahí, Señor, en El Pinito. También mis hermanos que nos sintonizan. Ahí, Señor, en El Panal, en El Carmen, en El Chagüite. Padre, yo los bendigo. Mis hermanos que nos sintonizan desde los Estados Unidos, seas tú bendiciéndolos aún más. La vida de mi hermana Berta Polanco, Señor, yo la pongo en tus manos. Gracias por la vida de mi hermana. La vida de mi hermana, Señor. Ahí está Monteverde, mi hermana Ruth. Yo bendigo su vida. La vida de mi hermana Madaí, Padre. En el nombre de Jesús, guárdales, bendíceles. La vida de mi hermana, Señor. Marixa, hasta Guatemala. Gracias, Señor, por la vida de mis hermanas. Bendecimos, Padre, todo lo que vamos a hacer desde el principio hasta el final. Tu palabra, Señor, que pueda hacer sus corazones llenos, Señor, de mis hermanos, de tu palabra. Que se puedan ir llenos, que puedan llenarse de tu palabra esta tarde. En el nombre de Jesús, bendigo la vida, Señor, de mi hermano Mario. La vida de Ricardo, Padre, yo lo pongo en tus manos, sus pensamientos, su corazón. La vida de la familia Guevara, Señor, dale fuerzas, dale fortaleza. La familia Pérez, Señor. Sé que no son fáciles las situaciones que pasamos, los momentos difíciles, pero en tus manos estamos, Señor. Muchas gracias, Padre. Desde el principio hasta el final te damos gracias. Bendice, Señor, mis hermanos. Bendigo la vida, Señor, de todas mis hermanas que van a estar en sintonía del programa. Que seas tú bendiciéndolas aún más, Padre. En el nombre de Jesús. Muchas gracias, Señor, por todo lo que nos vas a regalar este día. Por lo que nos ha regalado, por la palabra que nos vas a dar. Que sea, Padre, de bendición y para bendición. Pido por la vida de mi hermana Marlene Figueroa, Señor. Melanie Figueroa, en el nombre de Jesús. Muchas gracias, Señor. Dejo todo en tus manos. La honra y la gloria es para ti. Bendigo la vida de mi hermana Josefina. La vida de mi bella Ivette Noguera, mi bella Ivette Galdames. Padre, en tus manos están mis hermanas. Llega hasta ahí, Señor, donde están mis hermanas, en el nombre de Jesús. Padre, que seas tú obrando de una manera especial la vida, Señor, de mi hermana Olga Murcia hasta el agromercado. Hasta el automercado, Señor, en el nombre de Jesús. La vida de mi hermana Marina de Monteverde, Señor, yo la pongo en tus manos. Gracias, Padre. La vida de Brian. La vida de mi hermana Bilda, Señor, Belencita. La vida de mi hermana Mirna Ramos, Señor, la ponemos en tus manos. Muchas gracias, Padre. Amén. Damos gracias al Señor por todo lo que hemos hecho en esta tarde. Ahora sí, vamos a saludar a mi hermana Josefina del Pinito. Ella nos pedía, de arriba viene lo bueno. Después vamos a venir. Vamos a venir con la palabra del Señor, hermanos. Dios bendiga la vida de nuestra colaboradora de este día, mi hermana Josefina del Pinito. Así que complacemos, de arriba viene lo bueno.

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1: Dice la alabanza que de arriba viene lo bueno. Y en esta tarde, Dios bendiga la vida de mi hermana Josefina. Dios bendiga a tía Wendy Ruballos, ahí en sintonía. Dios bendiga a tía Wendy hasta el Buen Paso. Mis hermanas, ahí del Buen Paso, Dios les bendiga en esta tarde. Buen provecho los que están almorzando en este día. Por acá tenemos ya 8 personas. Dios bendiga a Jennifer Galdames, a mi hermana Saraí Mazariego, a mi hermana Mirna Ramos, a mi hermana Miriam, a Alexis, a mi hermana Dina Mazariego de Cano, a Melanie Figueroa y a también otra hermana que no sé quién es. Espero que Dios bendiga sus vidas. Ahí está mi hermana Sandra. Dios le bendiga, hermana Sandra. Hasta Manassas, Virginia. Dice por acá. Ya tenía tiempito de no saber de mi hermana Sandra. Dios me la bendiga, hermana Martita. Dice, es un gusto oírla. Me regala una alabanza. De casa me cambiaré. Gracias. Con gusto, hermana. Yo se la pongo. Ya van a venir los 40 minutos de alabanza, así que yo se la pongo. Después del mensaje, yo le pongo su alabanza. Dios bendiga a mi hermana Sandra, ahí en sintonía. Así que, hermanos, vamos a hablar un poquito de la palabra del Señor. Dice la palabra del Señor en Romanos 8:28. Y sabemos que para los que aman a Dios, todas las cosas nos ayudan a bien. Esto es para los que son llamados conforme a su propósito. Y sabemos que los que amamos a Dios, hermano, todas las cosas nos ayudan a bien. Sean buenas, sean malas, van a ser para bien. Porque los que amamos a Dios, todo nos saldrá bien. Podrán venir dificultades, podremos pasar momentos difíciles. No han sobrevenido ninguna tentación que no sea común a los hombres, y fiel es Dios, hermanos, que nos permitirá que vosotros seáis tentados más allá de lo que podéis soportar, sino que con la tentación proveerá también la vida de escape a fin de que podáis resistir. Eso dice 1 Corintios 10:13. Muchas veces, hermanos, nos han citado este versículo. Corintios 10:13. Este versículo ofrece, hermanos, esperanza y fortaleza frente a las dificultades. Como dice la palabra del Señor, no nos ha sobrevenido ninguna tentación que no sea humana, pero fiel es Dios, que no nos dejará ser tentados más de lo que podáis resistir, sino que dará también, juntamente con la tentación, la salida para que podáis soportar. No es una tentación inusual. Las pruebas, hermanos, o las tentaciones que enfrentamos son comunes a las experiencias humanas. No eres el único que pasa por ellas. Todos pasamos por dificultades. Todos pasamos, hermanos, por momentos difíciles donde usted y yo decimos, bueno, quizás estamos solos, quizás no hay nadie con nosotros. Pero Dios es fiel, hermanos. Dios ha prometido estar con usted y conmigo, que nunca la va a dejar, jamás. Dios es fiel, su promesa, hermanos, una promesa de que puedes confiar en el apoyo de Dios. Qué bonito es cuando tú llegas. Muchas veces hemos llegado llorando, tal vez diciéndole, Señor, Señor, ya no puedo más con esta prueba. Ya no puedo más con todo esto que me está pasando. Pero Dios es fiel, recuerda que Dios ahí está, que jamás el Señor nunca te va a dejar. Tiene un límite las pruebas, hermanos. Las pruebas nunca van a ser para toda una vida. Pero muchas veces yo he visto a alguien, a una persona, que le llega una, le llega otra, pero ¿sabe qué? No busca a Dios. ¿Y cómo es que las personas le llega una cosa, le llega otra y no quiere buscar de Dios, sabiendo que Dios es la solución, que dice que todos los que amamos a Dios, todas las cosas nos ayudarán a bien? ¿Sabe qué? Si a usted le han echado maldiciones, qué sé yo, y usted no es cristiano, por eso usted está pasando tanta cosa, porque usted no se da cuenta que necesita amar a Dios sobre todas las cosas, que necesita buscar a Dios sobre todas las cosas. Si en Dios hay respuesta, si en Dios hay todo, hermanos, y qué buscar en el mundo lo que Dios nos puede dar, si lo que Dios te da es lo más preciado, es lo más bello, la salvación para nuestras vidas. Conozco un joven que no quiere nada con Dios. No está ni tan joven. Y le digo, ¿qué hace un señor ya señor que no quiere buscar a Dios? Viendo que todo lo que está pasando y no quiere nada con Dios. Y dice que los que aman a Dios, todas las cosas nos ayudan a bien. Yo no le voy a decir que yo que soy cristiana no paso dificultades. Claro que sí. Hay muchas dificultades, hermano. Lloramos delante de la presencia del Señor y escuchaba a alguien que le decía, si tú estás pasando por un momento difícil y no puedes orar, de rodillas váyate y aunque tus ojos se estén llenando de lágrimas, tú nada más y tu pensamiento a Dios. Hermanos, cuando amamos a Dios, dice que todas las cosas nos ayudan a bien. Que muchas veces hemos pasado momentos difíciles, sí, pero una de las cosas que usted y yo debe de saber, que Dios es fiel. Una promesa, hermanos, de confiar en el apoyo de Dios, que con Dios tenemos más que fuerzas. Yo no entiendo cómo alguien puede decir, yo amo a Dios, pero no quiere nada con Dios. Es bien difícil, hermanos, saber que alguien que dice que él busca a Dios, pero no sé en qué aspecto. Viera qué tristeza me da. Y digo, ¿cómo un hombre ya mayor no quiera nada con Dios? ¿Qué le espera? Dígame usted, ¿qué nos espera a nosotros que ya vamos por una edad no tan avanzada, pero ya vamos por una edad donde no estamos jovencitos? Si la vida, hermanos, en Cristo es lo mejor. Entonces dice la palabra del Señor, que todos los que aman a Dios, todas las cosas nos ayudan a bien. Las pruebas no todo van a ser, en el camino del Señor vamos a tener pruebas, pero no van a ser duraderas. Tiene un límite la prueba. La prueba nunca supera la capacidad de la resistencia. Tiene un límite. La vía de escape, siempre existe una salida provista por Dios para evitar el pecado o soportar la prueba. Entonces vemos, hermanos, que Dios es bueno y sabemos, dice que los que aman a Dios, todas las cosas nos van a ayudar a bien. Y eso es verdad. Te han citado muchas veces, te has dejado perplejo y pensando, ¿cómo es esta situación buena? O te sientes como la que no puedes manejar. Hay situaciones que no podemos manejar, hermano. Necesitamos de Dios. Hay muchas veces que hay familias que pasan momentos difíciles. Dios bendiga a mi hermana Marisela de Guzmán. Dice bendiciones, hermana. Bendiciones, mi hermana Marisela, su mami ahí, mi hermana Mirna Solito. Muchas veces, hermano, vivimos en un mundo roto. Este mundo está roto, pero no quiere amar a Dios sobre todas las cosas. Y la palabra nos dice, y los que aman a Dios, todas las cosas nos ayudan a bien. Muchas veces, hermanos, pensamos en que nuestro problema es más grande y hay personas que están sufriendo más con problemas y cosas más grandes. Y a veces nos toca reflexionar y decir, bueno, dicen que el martes había una hermana predicando que valoremos la salud. Yo les predicaba el martes antepasado que valoremos lo que Dios nos ha dado en nuestras manos. Hermanos, valoremos, amemos a Dios sobre todas las cosas y verá usted cómo Dios la va a sacar en victoria. A veces los problemas de nosotros pueden ser más pequeños comparados con otros. Y a veces decimos, ¿por qué estoy batallando tanto con esto? Debo ser muy débil y tener poca fe. Pero vemos, hermanos, Dios nos dice a nosotros: venid a mí, todos los que estáis cansados y cargados, y yo os haré descansar. Toma mi yugo sobre vosotros y aprended de mí, que soy manso y humilde de corazón. Y hallaréis descanso para vuestras almas, porque mi yugo es fácil y mi carga ligera. Eso nos dice Mateo 11, 28, 30. No solo encontré, hermanos, esperanza para mi alma. Cuando dice descanso, sino que además vi que este peso que muchas veces sentimos que nos aplasta, a veces sentimos que no podemos manejar la situación, a veces sentimos que ya no podemos, porque el peso. Pero ¿qué dice la palabra del Señor? Aprended de mí, que soy manso y humilde. Qué difícil, hermanos, aprender a ser humilde, ser manso. Yo por ahí llegaba, y le voy a decir lo que me dijo un licenciado. Yo llegué con angustia y le digo: mire, fíjese que esto y esto me pasa. Y me dijo él: la Biblia dice, me dijo, ser manso, me dijo. Y después me dijo la otra palabra y dije yo: pero dice manso y humilde. Muchas veces, hermanos, nos cuesta ser humildes. A veces la arrogancia y que nos creemos nos cuesta. Pero dice que hallaréis, aprended de mí, dice el Señor, que soy manso y humilde de corazón. Y hallaréis descanso para vuestra alma, porque mi yugo es fácil y mi carga ligera. Cuando dejamos todo a Dios, porque dice que todos, y sabemos que los que aman a Dios, amar a Dios sobre todas las cosas, hermana, todo nos va a ayudar a bien. Dios quiere ayudarnos, Dios no quiere que estemos solos. Cuando muchas veces, hermanos, mientras usted piensa, y usted dice, comience a pensar, no más enfermedad, no más esto, no más luchar, no más batallar, el Dios del universo nos ha prometido una eternidad de bien para siempre. ¡Qué Dios tan generoso es aquel que servimos! ¡Qué buen Dios, hermanos! Así que, ¿qué quiere de nosotros aquí en la tierra? Este es nuestro tiempo de refinamiento. Como el metal, hermanos. Somos calentados, golpeados, moldeados para sacar todas las impurezas. Es necesario que seamos pasados y probados, hermanos, como el oro. Esta vida es una prueba. ¿Cuál fácil sería adorar a Dios que es bueno con nosotros según la definición de nuestra finita y terrenal perspectiva sin pruebas? Pero ¿cuán mayor testimonio podríamos a otros cuando nos hallamos fieles a pesar de las dificultades que Él permite? Así que sigamos adelante. Recordemos que Dios es bueno en todo tiempo. Aun cuando batallamos para verlo, si tenemos nuestra fe puesta en Jesús, si confiamos en Él para ayudar a atravesar esa prueba llamada vida, seremos recompensados una eternidad de bien. Deja, hermanos, las preocupaciones en las manos del Señor y verás cómo Dios te va a sacar, porque Dios es bueno en todo tiempo. Porque dice, y sabemos los que aman a Dios, todas las cosas nos ayudan a bien. Hermanos, ¿qué Dios nos hace con nosotros? Que muchas veces nosotros siendo infieles, dice su palabra, pero Él permanece fiel. ¿Cuántas veces hemos visto que muchas veces nos tiene que ir mal? pero la misericordia de Dios todos los días. Y yo le decía a ese joven, ¿qué estás esperando? Mire, me dice, me llegó esto, mire que me llegó hasta... Y le digo yo, ¿y qué esperas para buscar a Dios? ¿Qué esperas para amar a Dios sobre todas las cosas? Porque Dios es bueno en todo tiempo, no solo en un tiempo, hermano. Cuando llega tanta dificultad, Dios es bueno con nosotros. Y muchas veces decimos, qué gran tragedia la que sucedió. Pero Dios sigue siendo bueno. Dios no quiere muchas veces que pasemos situaciones difíciles, pero es necesario pasar por el desierto. Es necesario, hermano, para aprender nosotros a ser humildes. La humildad, hermanos, en nosotros vale mucho. Cuando usted y yo entendemos que hay que ser humildes, que hay que amar a Dios sobre todas las cosas, porque Dios es bueno, no solo en un tiempo, hermanos, Dios es bueno en todo tiempo. Cuando usted esté pasando pruebas, cuando usted no esté pasando pruebas, Dios es bueno en todo tiempo. Muchas veces.

0: Las tragedias, hermanos. Dios es bueno, pero Dios también sabe las situaciones. Dios sabe el momento y dónde y cuándo, pero Dios es bueno en todo tiempo. En el momento de la enfermedad, muchas veces, en el momento de la escasez, a veces usted podrá decir, pero es que mire, hermana, Dios es bueno en todo tiempo. Dios toca corazones. Pero ¿qué dice? Y sabemos que para los que aman a Dios, todas las cosas cooperan para bien. Estos son, dice, conforme a los que son llamados a su propósito. Así que, hermanos, yo le digo en esta tarde que Dios es bueno en todo tiempo. Usted no puede decir, ah, pero es que mire, fíjese de que yo es... No, Dios es bueno, hermano, en todo tiempo. Dios es bueno en todo tiempo. Recordaba algo. Yo decía, usted podría decir, pero mire, hermana, fíjese que yo esto y me sucedió esto. Como dice Salmo 100, hermanos, 5. Porque Jehová es bueno, para siempre es su misericordia y su verdad, por todas las generaciones. Así que es una promesa. La bondad de Dios, su fidelidad de Dios no depende de nuestras circunstancias, sino de su carácter inmutable. Muchas veces, hermanos, pasamos situaciones y realmente Dios es bueno en todo tiempo. Y es bueno y sigue siendo bueno. Dios es bueno en todo tiempo. Incluso en los momentos de angustia, en los momentos de soledad, hermanos. Que muchas veces decimos, ay, pero es que tanta situación. Pero Dios es bueno. Incluso en los momentos de soledad. Incluso en los momentos difíciles. Incluso en los momentos de desesperación. Dios es bueno en todo tiempo. Dios sigue siendo bueno en todo tiempo. Así que usted, hermano, no dude de lo que Dios puede hacer. Usted diga, Dios es bueno en todo tiempo. Y si nosotros amamos a Dios, porque Dios sabe, cuando usted y yo amamos a Él con todo nuestro corazón. Mire, hermano, cuando llegamos con lágrimas de rodillas, Dios sabe. Tenemos el caso de Ana. Ella lloraba, hermanos, en el altar, pidiéndole un hijo a Dios. Y Dios sabía. Y dice, y sabemos, para los que aman a Dios, todas las cosas nos ayudan a bien. Estaba llorando porque pedía un hijo. Y Dios le concedió, hermanos. Porque Dios es bueno en todo tiempo. Vemos la dificultad de José cuando sus hermanos lo vendieron. Pero Dios, conforme a su propósito, el propósito de Dios era algo grande. Fue el gobernador, lo pusieron como gobernador. Y realmente, hermanos, Dios es bueno en todo tiempo. En el tiempo de escasez, en el tiempo de la dificultad, en el tiempo de la prueba, en todo tiempo, Dios sigue siendo bueno. Así que en esta tarde, usted diga y memorice Romanos 8:28. Y sabemos que para los que aman a Dios, todas las cosas nos ayudan para bien. Esto es para los que son llamados conforme a su propósito. Así que, hermanos, recuerde que Dios es bueno en todo tiempo. Todo el tiempo Dios va a ser bueno. Sí, Dios dice que Dios es amor y fuego consumidor. Pero Dios, hermanos, es misericordioso. Yo por eso digo, qué amor más grande el del Señor. Que mire que puede venir alguien que usted puede, usted, nosotros como humanos, hermanos, nosotros decimos, ah, a este le conviene irse al infierno, a este esto, lo echamos al infierno, y Dios no es así. Dios es lleno de misericordia. Dios es lleno de misericordia. Muchas veces nosotros no ayudamos a alguien que lo pueda necesitar. Pero Dios, si viene alguien y viene todo como pueda venir, Dios no le dice andate. Y siempre lo he dicho, si viene alguien que ha matado un montón de personas, Dios no le va a decir, ah, no, andate porque vos hiciste esto, hiciste lo otro, no. Dice que Dios está esperándolo con sus brazos abiertos. El problema de hoy, hermanos, Dios es bueno en todo el tiempo Dios es bueno. Pero las personas no quieren nada con Dios. No quieren amar a Dios, y más no saben que los que aman a Dios, dice, todas las cosas nos ayudan a bien. Ese joven me decía, mire, pero es que esto me llegó esto otro, me llegó lo otro. Y le digo yo, ¿y qué haces? No buscar a Dios. Dice que los que aman a Dios, todas las cosas nos ayudan a bien. Nosotros sabemos eso. Y sabemos que si buscamos a Dios, todo nos va a salir bien. Y todo sale bien. Así que en esta tarde, espero que la palabra del Señor, que ha sido impartida, hermanos, esta tarde, sea de bendición y para bendición. Que podamos nosotros saber que Dios es bueno en todo tiempo. Así que por acá teníamos a mi hermana Sandra Ramírez. Gracias, hermana Martita. Dice amén. Ella nos pide, de casa me cambiaré. Dios bendiga a nuestra hermana Josefina. Ella es nuestra colaboradora de este día. Ya le vamos a leer lo que ella nos mandó, la cartita. Y por acá está la cartita. Vamos a ver si hallamos esa alabanza. Aquí está. Y la hermana Josefina nos había pedido una alabanza y dice, soy Josefina del Pinito. Dios le bendiga, hermano Carlos. Ahí le mando una ofrenda para su bendecido programa. Y me hace el favor de complacerme con dos alabanzas. De arriba viene lo bueno y orando yo soy feliz. Muchas gracias por sus oraciones por nosotros. Que Dios les bendiga a todos los de la Radio Real. Bueno, Dios bendiga la vida de mi hermana Josefina. Y aquí nos pedía, orando soy feliz. Vamos a ver si viene por acá Rodrigo, porque a él le toca. Y me dejaron aquí para mientras él podía almorzar. Así que si usted me mira allá, es porque nos vamos a cambiar. Así que vamos ahí a... Orando soy feliz, dice, nos pide aquí la hermana. Orando soy feliz. Miren la oración. Orando soy feliz. Dios bendiga a la tía Wendy, hasta el buen paso. También ahí a mi hermana Marisela de Guzmán. Voy a saludar a nuestros hermanos que están por medio de Facebook. O también de nuestro WhatsApp. Dios bendiga a mi hermana Beatriz Hernández, mi hermana Vilda, mi hermana Marina de Monteverde, Jennifer Galdames, mi hermana Saraí Mazariego, mi hermana Blanca Reyes, hasta La Barra, mis hermanos ahí en La Barra. Dios les bendiga. Están en su programa Un Tiempo de Oración y Palabra. El hermano Carlitos va a estar con ustedes el sábado y yo también, ¿verdad? Ahí vamos a estar los dos juntos. siempre, hermanos, orando ahí por mi hermana Argelia, por Junior. Dios bendiga a mi hermano Wilber Gutiérrez, a Eliana Mazariego, a Nina, a Mirna Ramos y bueno, todos los que están ahí en sintonía en esta hermosa tarde. Bueno, vamos ahí a complacer a mi hermana Josefina con Orando Yo Soy Feliz.
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0: Bueno, bendiciones del Señor. Dios bendiga a nuestra colaboradora de este día, mi hermana Josefina del Pinito. Dios bendiga la vida de mi hermana, ahí en sintonía también. Que Dios bendiga a su hija, a sus hijos, sus hijas. Que sean, hermano, yo sé que a veces pasamos situaciones difíciles, pero en el momento ahí está el Señor. Que Dios bendiga a nuestra hermana. Nuestra hermana Josefina, ella mandó una cartita y dice: Dios le bendiga, hermano Carlos. Ahí le mandó una ofrenda para su bendecido programa. Y me hace el favor de complacerme con dos alabanzas. De arriba viene lo bueno y orando yo soy feliz. Muchas gracias por sus oraciones por nosotros. Y que Dios le bendiga a todos los de la Radio Real. Ya le complacimos a mi hermana Josefina. Que Dios bendiga la vida de mi hermana Josefina. Dios bendiga la vida de hermano Carlitos. Yo sé que no, él no pudo estar el día de hoy, pero el sábado, hermanos, vamos a estar los dos en la programación. Así que voy a tratar la manera de estar por acá temprano. Y vamos a, por acá tengo dos audios. Voy a decirle a Rodrigo que me lo reproduzca, por favor.
1: Hola, bendiciones, hermana Martita. Aquí escuchándola. La queremos mucho todas. Todos aquellos que la escuchamos, la queremos y la amamos. En el amor de Dios, en el amor de Papito Dios. Muchas bendiciones, hermanita. Gracias por todas las oraciones que hace con todas nosotros, las hermanas. Bendiciones, hermanita. Voy a querer, hermanita, me ponga la alabanza. Con Cristo me basta. Gracias.
0: Bueno, ahí estaba mi hermana Miriam Lemus hasta San Cristóbal. Ahí estaba mi hermana Miriam. Así que Dios bendiga la vida de mi hermana Miriam en esta hermosa tarde. Buen provecho a los que están almorzando, ¿verdad? Que pues que sean también, ¿verdad?, esa bendición en su mesa, hermano, hermana. Y estamos en la oportunidad de complacer. Así que si no tenemos mensajitos, vamos ahí a complacer ahí a mi hermana Erlinda. A ella le encanta mucho Josué 10:12. Y con esa alabanza vamos a complacer a mi hermana Erlinda. Ella siempre está en sintonía. Así que Dios bendiga la vida de mi hermana Erlinda. Allí donde se encuentre mi hermana, que sea también bendecida su vida. Así que vamos a complacer con esa hermosa alabanza.

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Bueno, bendiciones del Señor, Dios bendiga sus vidas. Y ya llegó el programa Un Tiempo de Oración y Palabra a su final. Así que bendiciones para todos ustedes, hermanos, hermanas. Dios bendiga a nuestra colaboradora, mi hermana Josefina del Pinito. Dios le bendiga, hermana Josefina, que Dios la guarde, la cuide y que Dios conceda todas las peticiones de su corazón. Y también Dios bendiga la vida de mi hermano Carlitos. Hoy no pudo estar mi hermano Carlitos, pero el sábado, hermanos, les prometemos que vamos a estar por acá, él en la llamada y yo por acá. Así que sintonícenos el sábado en el programa Qué Bueno Es el Señor. Dios bendiga a todos los colaboradores, a los que ofrendan, a los que colaboran para el programa. Dios bendiga a mi hermana Argelia, a nombre de ella estaremos pasando el programa el sábado. Mi hermana Argelia Leiva, que Dios bendiga su vida. Dios bendiga la vida de Juan Carlos, la vida de Keilita. Todos ustedes, hermanos, que nos ofrendan, que colaboran para el programa, ya sea Un Tiempo de Oración y Palabra o Qué Bueno Es el Señor. Así que bendiciones para todos y nos despedimos en esta hermosa tarde. Ha sido para nosotros un privilegio el estar acá, hermanos, gozándonos, escuchando esas hermosas alabanzas donde nos dicen que tengamos fe. Y la palabra dice, hermanos, que Dios es bueno en todo tiempo. Así que usted no crea que, aunque vengan dificultades, pero Dios sigue siendo bueno con nosotros. Nunca el Señor, hermano, nos va a dejar. Dice que Él ha prometido estar con nosotros. Y dice que todos los días de nuestra vida, hasta el fin del mundo. Así que yo a usted le invito, amigo, amiga, a que ame a Dios, a que busque a Dios. Y me va a decir cómo es que Dios, hermanos, es tan grande, tan misericordioso. Y usted va a ver las bendiciones que va a tener si usted busca a Dios. Si usted ama a Dios, Romanos 8:28 así dice, los que aman a Dios, todas las cosas nos ayudan a bien. Esto es conforme a los que son llamados a propósito de Dios. Así que usted, si usted está siendo llamado esta tarde, es por un propósito de Dios. Yo realmente, hermanos, darle gracias a Dios, porque Dios nos ha dado vida, nos ha dado salud. Estamos acá y tenemos vida. Y Dios nos ha provisto, hermanos, la salud, porque sin salud no somos nada. Así que le damos gracias a Dios por todo lo que Dios nos ha regalado este día. Dios bendiga la vida de mi hermano Carlitos, sus hijos, sus hijas, hermano Carlitos, sus nietos, sus nietas, mis hermanos ahí en la barra. Yo, bueno, a veces dicen que sí nos escuchan, pero espero, hermanos, que el sábado usted se comunique con nosotros, que usted diga, hermana, aquí está mi hermana Miriam Lemus hasta San Cristóbal, ella estaba en sintonía, mi hermana Marisela de Guzmán también, así que hasta ahí hasta los llanitos. Así que bendiciones, hermanos, mi hermana Mirna Solito, también ahí de los llanitos, mi hermana Mirna Solito de Chimalapa, mi hermana Noemí Solito, ellas dicen que siempre están en sintonía, así que bendiciones para ustedes, y Dios bendiga la vida de Rodrigo también, que él se queda en controles, y usted, hermano, que está ahí, si tiene algún problema, una dificultad, vaya de rodillas a Dios, llórele delante de la presencia del Señor, y verá cómo Dios va a responder la petición que usted le ha puesto. Si usted no puede orar, porque a veces, hermano, yo soy llorona. Pongo a llorar y a veces no, solo en llorar, pero Dios sabe. De rodillas vayamos. Miren, Ana, Dios le contestó. Ella lloraba y el profeta decía que borracha estaba. Pero no. Ella le pedía a Dios de todo corazón. Por eso dice que todos los que aman a Dios, todas las cosas nos ayudan a bien. Amemos a Dios, hermanos, porque Dios está en todo tiempo con nosotros. No solo ahorita, todos los días. Y busquemos a Dios, aquellos que no buscan a Dios, que no tienen a Dios en su corazón. Yo les invito esta tarde que lo busquen. Que el Señor les bendiga a todos. Y este día jueves, ustedes pues no sé
Nosotros tenemos culto de consejeros en nuestra iglesia. Así que yo lo invito, si usted no tiene donde congregarse, también lo puede hacer allí. Si usted es de La Barra, a mis hermanos ahí en Melita, La Barra, también ahí está la iglesia del Pastor Víctor. Usted puede hacerlo en donde quiera, hermanos, que usted se quiera congregar. Las puertas de las iglesias están abiertas para usted. Así que bendiciones, cuídense y Dios les bendiga a todos.

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0: 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Vamos a una breve pausa comercial. 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

Bueno, 2:00 p.m. con un minuto, un saludo para toda la audiencia de Real FM y entramos a una hora de doble play. Recuerden que pueden pedir dos temas de su artista favorito al número 2402-0211, ya sea por WhatsApp o por llamada. El número de línea fija es el mismo número para ambos casos, así que ahí pueden elegir la opción que les resulte más cómoda. Para pedir dos temas de su artista favorito, y acá los vamos a estar complaciendo durante toda esta hora hasta las 3:00 p.m. A continuación, para ir arrancando, vamos con un doble play de Montesanto con los temas titulados Fiesta en el Desierto y Solo con tu Voz.

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0: Bueno, 2:31 PM, por ahí estábamos escuchando un doble play de Miel San Marcos con los temas titulados Danzo en el Río y Viento Recio. Todavía nos queda media hora para seguir complaciendo a nuestra audiencia con los dos temas de sus artistas favoritos. Y ahora vamos a un breve corte comercial, pero sigan sintonizando que en breve seguimos con más del doble play.
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0: número 2 de la tarde con 43 minutos, pero estábamos escuchando un doble play de músico con los temas titulados A Ciegas y Suficiente. A continuación vamos con un doble play de Vico C con los temas Mendigo y Desahogo.
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0: 2:59 PM, por ahí estábamos escuchando un doble play de Alex Zurdo con los temas titulados Cerca de ti y Cambiaste mi corazón. Con esto habremos llegado al final de esta hora de doble play, pero recuerden que a las 3:30 vienen las 5 continuas, así que sigan sintonizando Real FM. A continuación vamos con un breve corte comercial y en breve regresamos con más música.
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4: Escuchaba a este pastor, y voy a cerrar con esto, que dice él, hay que hablar maravillas de la iglesia, no despedazarla. Es que hay miles de razones, dice este pastor, para hablar bien de la iglesia. Y dice que en una ocasión, dice, iba él en un vuelo y al sentarse vio a una señora que sería su compañera de vuelo en el asiento que estaba al lado de él, y le dijo, hola. Y dice que ella le respondió, hola. Y él le preguntó, ¿hacia dónde va? Y ella le dijo, ¿hacia dónde iba? Ella le preguntó, ¿y usted hacia dónde se dirige? Y él le dijo, ¿hacia dónde se dirigía? Lo que pasa cuando nosotros nos metemos en esas conversaciones. Él le pregunta, ¿y usted a qué se dedica? Ella le contestó, ¿a qué se dedicaba? Y ella le pregunta, ¿y usted a qué se dedica? Y él le contestó, ah, bueno, le dice, mire, yo trabajo, le dijo, para una empresa global. ¿Cómo presenta él? Una empresa global. Ella, esta empresa global, dice él, nuestra empresa tiene representantes en casi todos los países del mundo, en múltiples ciudades, pueblos. Ella le dijo, wow, ¿de verdad? Y él le dice, claro que es verdad. Es más, le dice él, tenemos hospitales, tenemos universidades, tenemos orfanatorios, tenemos albergues, trabajamos en reconciliaciones entre personas. Trabajamos en diferentes ramas de la educación, trabajamos con matrimonios, damos consejería, relaciones entre padres e hijos, atendemos funerales. La empresa donde yo trabajo, le dijo, es una mega empresa. Nos encargamos, le dijo, de personas desde que nacen hasta que mueren. Trabajamos en el tema de la conducta humana, hacemos trabajo social. Y ella le responde, ¡wow! Pero el wow fue tan grande que toda la gente de lado, dice, se le quedó viendo a ellos de lo que estaban hablando. Y se le quedaron viendo a la señora y me pregunta, ¿cómo se llama esa empresa? Y yo le dije, se llama iglesia. Eso es la iglesia, hermano. Esto no es una cosa pequeña. Entre todas las iglesias del mundo hacemos tanto bien y debemos de sentirnos orgullosos de ser parte de una iglesia. Y le dije, dice él, se llama iglesia y mi trabajo en ella, mi título es pastor. ¿Has oído de esa empresa? Le dijo él. Yo le dije, se llama iglesia. Dicho sea de paso, le dijo, el CEO de la empresa se llama Dios. La mesa directiva está compuesta por el Padre, el Hijo y el Espíritu Santo. ¿Cuándo vamos a tener ese concepto nosotros de la iglesia? Ah, no, yo voy a la iglesia porque es domingo, pero hay un montón de chismosos, viejas locas. Solo se ponen a ver qué tipo de vestido lleva uno. El pastor pide diezmos y que no sé qué y que no sé cuánto. Y el que no da y pasa tirándole desde el frente. Yo estoy esperando a ver qué otra cosa me encuentro por ahí, pero ya estoy pensando irme. ¿Cómo vamos a lograr cosas grandes así? Ve todo lo que le mencioné. Hay algo que Vida Real todavía no tiene. No tenemos un lugar donde gente que no tiene dónde dormir, un shelter. No lo tenemos. Alguien de ustedes puede decir, dice, yo me voy a meter eso en mis venas, vamos a levantar un shelter. No tenemos un asilo de ancianos. Alguien se va a levantar y va a decir, yo, pastor, voy a comprar una casa, voy a hacer algo, pero vamos a levantar un asilo de ancianos. ¿Sabe usted cuántas viejitas y viejitos hay que no tienen a sus hijos, que quieren nada con ellos? No son legales en este país. Y por esa unidad y ese amor que Cristo nos está retando a practicar, pudiéramos traer a la vida lo que no existe. Tantas cosas que nos hacen falta como cristianos. Póngase de pie.
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3:32 PM. Un saludo para toda la audiencia de Real FM y bienvenidos a este espacio de 5 continuas. Recuerden que pueden escribir al WhatsApp 24020211 o hacer una llamada al número de línea fija, que es este mismo número, el 24020211, pidiendo su alabanza favorita y acá los vamos a estar complaciendo. No tenemos mensajes por ahora, así que aún tenemos los 5 espacios disponibles. 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

día sábado desde las 6 de la mañana hasta las 12 del mediodía. Para que lo tomen en cuenta y se puedan realizar, y aún quedan 4 espacios disponibles en caso de que alguien se quiera animar todavía a pedir su complacencia al número 24020211, aún están a tiempo para poder hacerlo. Son las 3 de la tarde con 34 minutos.

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4 de la tarde en punto. Un saludo para toda la audiencia de Real FM y bienvenidos a esta hora de tarde rancheras. Recuerden que pueden escribir o llamar al 2402-0211 pidiendo su alabanza ranchera favorita, así como también sus saludos para su gente querida. Y acá los vamos a estar complaciendo durante toda esta hora. A continuación vamos con un tema titulado Cristo viene pronto.

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1: Siempre que camino las calles de mi barrio, me acuerdo de mi niñez. Me acuerdo cuando jugaba pelota, cinco trompo con mis amigos. Me acuerdo también que un amigo mío siempre me prestaba los zapatos de fútbol para jugar, porque nunca tuve zapatos de fútbol para jugar. También me acuerdo que solo venía de la escuela, yo me quitaba los zapatos de clase, iba al campo a trabajar descalzo con mi padre, porque nada más tenía un par de zapatos a todo el año. ¿Será porque éramos tan pobres? ¿O porque mi padre prefería echarse otro trago que comprarme otro par de zapatos? Siempre perdía mis graos, no porque era malo, no, es que entraba dos o tres meses después de que iniciara las clases, es que iba a trabajar.

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4:41, seguimos acá con Tarde Rancheras y aún nos quedan unos 20 minutos para seguir complaciendo a nuestra audiencia con su música ranchera favorita. Así que a continuación vamos con un tema de Novel Ramírez titulado El Ángel que Vi Llorar.

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5 de la tarde con 8 minutos, un saludo para toda la audiencia de Real FM y entramos a esta hora de música de cuerdas. Recuerden que pueden llamar o escribir al 2402-0211 pidiendo su alabanza de cuerdas favorita y acá los vamos a estar complaciendo durante toda esta hora.

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escuchaba a este pastor, y voy a cerrar con esto, que dice él, hay que hablar maravillas de la iglesia, no despedazarla. Es que hay miles de razones, dice este pastor, para hablar bien de la iglesia. Y dice que en una ocasión, dice, iba él en un vuelo y al sentarse vio a una señora que sería su compañera de vuelo en el asiento que estaba al lado de él y le dijo, hola. Y dice que ella le respondió, hola. Y él le preguntó, ¿hacia dónde va? Y ella le dijo hacia dónde iba. Ella le preguntó, ¿y usted hacia dónde se dirige? Y él le dijo hacia dónde se dirigía. Lo que pasa cuando nosotros nos metemos en esas conversaciones. Él le pregunta, ¿y usted a qué se dedica? Ella le contestó, ¿a qué se dedicaba? Y ella le pregunta, ¿y usted a qué se dedica? Y él le contestó, ah, bueno, le dice, mire, yo trabajo, le dijo, para una empresa global. ¿Cómo presenta él? Una empresa global. Ella, esta empresa global, dice él, nuestra empresa tiene representantes en casi todos los países del mundo, en múltiples ciudades, pueblos. Ella le dijo, wow, ¿de verdad? Y él le dice, claro que es verdad. Es más, le dice él, tenemos hospitales, tenemos universidades, tenemos orfanatorios, tenemos albergues, trabajamos en reconciliaciones entre personas, trabajamos en diferentes ramas de la educación, trabajamos con matrimonios, damos consejería, relaciones entre padres e hijos, atendemos funerales. La empresa donde yo trabajo, le dijo, es una mega empresa. Nos encargamos, le dijo, de personas desde que nacen hasta que mueren. Trabajamos en el tema de la conducta humana, hacemos trabajo social. Y ella le responde, ¡wow! Pero el wow fue tan grande que toda la gente de lado, dice, se le quedó viendo a ellos de lo que estaban hablando. Y se le quedaron viendo a la señora y me pregunta, ¿cómo se llama esa empresa? Y yo le dije, se llama iglesia. Eso es la iglesia, hermano. Esto no es una cosa pequeña. Entre todas las iglesias del mundo hacemos tanto bien y debemos de sentirnos orgullosos de ser parte de una iglesia. Y le dije, dice él, se llama iglesia y mi trabajo en ella, mi título es pastor. ¿Has oído de esa empresa? Le dijo él. Yo le dije, se llama iglesia. Dicho sea de paso, le dijo, el CEO de la empresa.